0: La marimba es un instrumento de percusión de altura definida perteneciente a la familia de los idiófonos de láminas, compuesto por una serie de barras de madera afinadas, dispuestas de forma progresiva respecto a su tamaño, que se golpean con mazos o baquetas. Cada barra posee un resonador individual que amplifica el sonido, tradicionalmente elaborado con materiales naturales y, en versiones modernas, con tubos metálicos. La marimba doble cromática fue desarrollada de forma paralela e independiente en la década de 1890 en Quetzaltenango, Guatemala, por Sebastián Hurtado con la asesoría de Julián Paniagua, y en Chiapas, México, por Corazón Borrás, para posteriormente ser modificada para su comercialización internacional a mediados del siglo XX.
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en el cumpleaños de nuestra patria Guatemala, hoy en las crónicas del 105, le rendimos un efusivo homenaje con el sonido de nuestro símbolo patrio, la marimba.

0: bella Guatemala está escrita en ritmo de mazurca en compás ternario 3/4 3/8 con acentos en el segundo y tercer tiempo en contraste con el vals. La mazurca era originalmente un baile de salón de la corte real y la nobleza de Polonia y se convirtió con el tiempo en una danza popular. El ritmo se dio a conocer en Europa junto a la polca, de estructura similar. Durante la segunda mitad del siglo XIX se baila con porta gallardo en parejas y es una danza animada. El autor de Mi Bella Guatemala es Germán Alcántara, hijo de Prudencia Alcántara y Ramón Guerra. Nació el 30 de octubre de 1863 y fue bautizado con el nombre de José Germán. Era director del conservatorio cuando le sorprendió la muerte, el 25 de marzo de 1910, a los 46 años de edad. Fue uno de los maestros de orquesta más aplaudidos en Guatemala y gloria de la tierra que lo vio nacer, escribió Carlos Pral en el libro El Conservatorio Nacional de Música de Guatemala. Mi Bella Guatemala, una de las más emblemáticas obras para el repertorio de marimba. Otras de sus composiciones son los valses La Flor del Café, Dime que me amas, Desdén, La Gavota y Crisantemo.
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El marimbista y compositor Rodolfo Narciso Chavarría gustó mucho de la campiña de Alta Verapaz, donde nació en 1901, por lo que radicó gran parte de su vida adulta en el valle del río Polochic, cuyas mágicas aguas le inspiraron este famoso fox blues llamado Río Polochic. Las composiciones de Rodolfo Narciso Chavarría son de una inventividad y un virtuosismo instrumental poco comunes y se han mantenido hasta la fecha en las mejores marimbas de Alta Verapaz y en Quetzaltenango. También es de hacer notar que compuso música sacra, incluyendo misas solemnes o completas y marchas fúnebres. En Guatemala, la marimba es un instrumento al que se le da el nombre de autóctono. Este se utiliza en la ciudad y en las áreas rurales del país. Es parte de los días cívicos y festivos de Guatemala. El origen de la marimba es un poco discutido, ya que algunos lo atribuyen al continente africano, otros a Indonesia y hasta el Amazonas. Se cree que los africanos construyeron marimbas en su país de origen y al llegar a tierras guatemaltecas, los indígenas reformaron el modelo a su modo, poniéndole cajas de resonancia, hechas de tubos de bambú o de calabaza.

0: El músico y compositor huehueteco Virgilio Gumercindo Palacios Flores dedicó la pieza Migdalia Azucena a su primera nieta. Con Migdalia Azucena, don Gumercindo ganó el primer lugar en el Festival de la Canción Suroccidental de San Marcos en julio de 1981 y tercer lugar en la capital en el tercer Festival de la Canción Nacional. Virgilio Gumercindo Palacios Flores nació en Huehuetenango el 9 de julio de 1904. En un principio, la marimba fue ejecutada por una sola persona. Más tarde alcanzaron cierto grado de perfeccionamiento, lo que permitió su popularidad entre todas las clases sociales guatemaltecas. Las cajas de resonancia se hacen actualmente de madera de cedro o ciprés, afinadas de acuerdo con la tecla y con una membrana pegada con cera en el extremo inferior, lo que permite el charleo, que facilita la prolongación del sonido.
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4: Seguimos celebrando el cumpleaños de nuestra Guatemala con este especial de las crónicas del 102.5, Guatemala en Marimba.

0: Hemos disfrutado del vals Noche de Luna entre Ruinas, el cual, para componerlo, el compositor altense Mariano Valverde se inspiró en el terremoto de San Perfecto, que afectó Quetzaltenango el 18 de abril de 1902, que causó gran daño en la ciudad. En octubre de ese mismo año, los quetzaltecos también se vieron afectados por la erupción del volcán Santa María. En esos momentos, Valverde tenía 18 años. Aunque el investigador musical Igor de Gandarias identifica la composición con el sismo del 25 de diciembre de 1917 y sus réplicas. De la primera marimba que se tiene conocimiento es la de aro o arco, con un teclado de madera de hormigo, colocado sobre un marco de otra madera, pino o cedro, con un cincho de tela que le servía al ejecutante para colgársele y poder tocarla en forma portátil. Esta marimba tenía calabazas o tecomates, que le servían de cajas de resonancia. Estas marimbas pueden verse aún en los museos, y todavía se encuentran en algunos lugares distantes de la ciudad, donde las ejecutan los campesinos que las han heredado de sus antepasados.
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0: El reconocido guatemalteco José Domingo Betancourt Mazariegos fue un compositor de melodías en marimba. La más conocida de sus composiciones es El Ferrocarril de los Altos. Domingo Betancourt nació un 20 de diciembre de 1906 en Quetzaltenango. Desde los 5 años, Domingo inició tocando marimba en el pícolo y el triple. Se subía en un cajón de madera para alcanzar el instrumento. A sus 15 años, Domingo Betancourt acompañó a su progenitor Francisco Betancourt en sus giras artísticas en el conjunto llamado 2 de Octubre. En 1929, Betancourt organizó su propio conjunto marimbístico con el nombre de Marimba Ideal. Él fue artista exclusivo de la recordada Radio Morse, La Voz de Quetzaltenango, donde actuó por 12 años consecutivos. Domingo Betancourt fue uno de los más fecundos compositores de música apta para todo público con que cuenta Guatemala. Después de una enfermedad, falleció en tierra que lo vio nacer, Quetzaltenango, el 29 de febrero de 1980.
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0: Nacido en San Juan Ostuncalco, Quetzaltenango, el 9 de septiembre de 1877, Jesús Castillo fue hijo del músico Gregorio Castillo, artista polifacético, ganador en París de medalla de oro por su marcha Unión Centroamericana, y de doña Brígida Jesús Monterroso. Fiesta de Pájaros es una de las más famosas piezas del maestro Jesús Castillo, capricho español compuesto originalmente para piano. Entre las obras originales de Jesús Castillo, basadas en la música autóctona, sobresale la ópera Quiché Vinac, que fue estrenada en 1924 en el Teatro Abril de la Ciudad de Guatemala, fruto de sus investigaciones etnofonísticas. Presentó el libro titulado La Música Maya Quiché, Región de Guatemala. Como compositor, Jesús Castillo inició la postura de la valoración de la música autóctona, mostrando el camino a varias generaciones de compositores en Guatemala. Algunas de sus obras fueron publicadas por la Unión Panamericana de Washington en Estados Unidos. Muchas de sus piezas para piano fueron adoptadas por las grandes marimbas de Quetzaltenango y se escuchan a menudo en eventos especiales.
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0: Huehuetenango cuenta con una gran lista de compositores que han dado vida a muchas de las más conocidas melodías tradicionales de Guatemala. Uno de ellos, Gumercindo Palacios Flores, destacado músico que nació en la aldea Jumaj, dentro de la cabecera departamental de Huehuetenango, el día 9 de julio del año 1904. Debido a su larga trayectoria, reconocimientos y como una persona destacada para la comunidad huehueteca, la Corporación Municipal de Huehuetenango le dio el título en 1986 de Ciudadano Excelente, como un ejemplo del aporte de su talento e inspiración personal a la música nacional y la vida de cada guatemalteco. Fue precisamente en aquel año de 1986 que el insigne músico Gumercindo Palacios Flores, compositor y marimbista, falleció, dejando un vacío irreemplazable en los círculos musicales. Como legado de su inspiración, talento y amor por la música, quedan hoy todas las composiciones que se escuchan de generación en generación. Cuando un guatemalteco vuela con su sentimiento al escuchar la marimba con las melodías del huehueteco Gumercindo Palacios Flores.
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0: Seguimos celebrando el cumpleaños de nuestra Guatemala con este especial de las crónicas del 102.5, Guatemala en Marimba.

luna de Xelajú ha llegado a ser con el tiempo un elemento de la identidad cultural guatemalteca y aún en la actualidad forma parte de los repertorios de varios cantantes y agrupaciones musicales en Guatemala. Además, es considerada por muchos como el segundo himno del país. El autor nunca imaginó que la melodía trascendiera a tal punto de formar parte del repertorio de múltiples cantantes nacionales y extranjeros, además de ser parte del repertorio a interpretar en marimba. Si bien Luna de Xelajú es considerada parte de la identidad de los guatemaltecos, su principal inspiración no es muy conocida. Se dice que quien inspiró esta emblemática melodía fue Eugenia Cohen Alcache, una joven mujer de origen judío y de alta sociedad de Quetzaltenango, alrededor de los años 1940. El creador de la canción, el huehueteco Francisco Paco Pérez, dedicaba sus interpretaciones especiales y serenatas a esta bella dama, debido a que en aquella época se acostumbraba a realizar presentaciones de campiñas teatrales internacionales, así como actuaciones artísticas y musicales, espacios que Paco Pérez aprovechaba para deleitar a los quetzaltecos con sus composiciones. Por motivos personales, la joven tuvo que viajar a México. Fue durante esa época que el compositor, en sus noches bohemias, bajo el cielo de Quetzaltenango, y debido a la tristeza que sentía por la ausencia de Eugenia, se inspiró en crear el tema Luna de Xelajú.

El Grito, también conocida como Yo Soy Puro Guatemalteco, es una de las obras más reconocidas de José Ernesto Monzón, compositor y cantautor guatemalteco, cuya composición musical la dedicó a la belleza, a la patria, y de forma muy especial, a distintos paisajes y destinos de Guatemala. José Ernesto Monzón nació en Todos Santos, Cuchumatán, en el departamento de Huehuetenango. A lo largo de 18 años, ejerció la docencia en centros de educación básica. Sus principales disciplinas fueron matemáticas, contabilidad y literatura. Como compositor, José Ernesto Monzón se inició el 23 de junio de 1937, momento desde el cual compuso más de 200 canciones en todos los ritmos. Su género musical es considerado como vernáculo, debido a que compuso canciones dedicadas a cada uno de los departamentos de Guatemala. También compuso canciones para los países centroamericanos, así como a México. La colección y sonorización que el Centro de Estudios Folclóricos de la Universidad de San Carlos ha realizado indica que, en 1948, José Ernesto Monzón compone Milagroso Señor de Esquipulas, que 10 años después es presentada por la Marimba Maderas de mi Tierra y el cantante Rodolfo Augusto Tejeda en el tercer Festival Folclórico del Café en Manizales, Colombia, donde el tema es declarado el mejor. También es el himno de los peregrinos que veneran la imagen del Cristo Negro de Esquipulas en Chiquimula.

0: El 31 de agosto de 1999, el Congreso de la República de Guatemala aprobó el decreto 3199, artículo 171, donde se considera a la marimba como símbolo patrio. Por este motivo, en Guatemala, cada 20 de febrero, se celebra el Día de la Marimba. ¡Feliz cumpleaños, Guatemala! En la 102.5 y las crónicas, te celebramos con orgullo. Con una investigación, textos y datos por El Vampiro y una edición en los estudios 102.5 por Charlie Days, soy el fantasma quien nos invita a un próximo capítulo de Las Crónicas del 102.5.
1: Gracias a todos.
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7: Para el alma. Hay que replantearnos la formación. Hay una corriente que habla de que la formación tiene que ser cada uno según su propia naturaleza y que cada uno con sus propios valores y cosas. Pero en realidad formar es dar forma, no solo apariencia, no es solo color, es llegar a ser de una manera. Por eso la formación es buena porque me gusta hacer el bien. Ahora que vemos tantos problemas de drogas, atracos, de corrupción, es porque no han sido bien formados, no han llegado a conocer cuál es el bien, no les es atractivo el bien. Prefieren hacer las cosas más rápido, de manera que les resulte más atractivo o que esté llena de adrenalina. Cuando en realidad las cosas que son buenas de fondo, cuando has tenido una buena formación, te das cuenta de la belleza que tienen los pequeños detalles.
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4: Para el alma. Un amigo empresario me contó que una vez se metió a la iglesia a rezar porque tenía un problema que no sabía cómo resolver. Había intentado por todos los lados y lo único que quedaba era pedirle a Dios. Y efectivamente él estaba ahí arrodillado rezando cuando en eso oyó que se abría la puerta detrás y se dio cuenta que entró un hombre muy pobre a la iglesia también. Fue caminando por el pasillo central, pasó el sitio donde él estaba y poniéndose la mano en la cabeza dijo: "A las órdenes, Señor". Luego se dio la vuelta y salió. Pero el empresario quedó impactado. Decía: "Este hombre que necesita muchas cosas se pone a las órdenes del Señor". Y le dijo a Dios ese instante: "Señor, yo también quiero ponerme a tus órdenes". ¿Alguna vez te has puesto a pensar qué es lo que Dios quiere de ti? Ponte a sus órdenes.
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4: El alma. A veces, en ese papel de controlarlo todo, los padres no actúan con la lógica del niño, no se ponen en su perspectiva. Por ejemplo, quieren salir de la casa con este niño de 3 o 4 años, en la casa está a una temperatura normal y afuera está haciendo frío, y cuando intentan ponerle la chompa al niño, el niño no se quiere poner la chompa porque no tiene idea que la temperatura que está haciendo afuera, ni se siente cómodo ahí. En lugar de estar intentando enfundarle la chompa a la brava y tener unas molestias graves y tal, lo que hay que hacer es salir con el niño de la mano y con la chompa en el lado otra, y si el niño siente frío, va a pedir la chompa. Y si no siente frío, tal vez estabas sobreprotegiéndolo, tal vez estabas sobrecontrolando. Intentar evitar 3 minutos de frío, 4 minutos de... A veces en la vida intentamos controlar en los hijos cosas que no valen la pena. Intenta al revés, ponte desde su perspectiva y seguramente verás las cosas mejor. Y además de esto, es lo más cristiano.
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0: cool morning. Hola, cool morning, buenos días. Nueva semanita, arrancamos el lunes, hoy es 21 de septiembre, antes de las 5:30 les saludamos. La Michi Vini para acompañarles a esta hora, al infinito y más allá, en un nuevo amanecer, nueva madrugadita. Aquí vamos a la carga, nuestros valientes, el lunes. Hola, en la 102.5 en el FM, en línea clásica125.com. Hola, Michis.
1: Cool morning, Ugini Vázquez. Cool morning a la 105. Desde ya arrancamos, iniciamos y como todas las mañanas estamos aquí fresquitos y como todos los días recibiendo las primeras tarareadas del cool morning a los primeras madrugadoras en nota de voz al 4156-125. Esa canción que traen pegadita, que desde ayer, desde antier, desde hace semanas, la traen en la mente y la quieren sacar, la quieren dejar salir. Este es el momento en las tarareadas.
0: Este es el momento. 41-56-125. Ese es el WhatsApp, ¿se lo conocen? 41-56-125. Los esperamos también para reportes, información del tránsito y todo lo que quieran desde muy tempranito. Aquí vamos. Nueva semanita completa de septiembre que nos lleva al fin de mes, que es el próximo miércoles. Uh-huh. Así que aquí vamos en counting down, 9 días nada más para el día 30. Y nos metemos al último trimestre del año como si nada. Véngase, la pasamos muy bien. Ah, qué bueno que llovió, gracias a Dios. Pasé disfrutando y viendo la lluvia ese sábado, así detrás de mi ventana, dice la canción, así, pero literal. Sábado y domingo, qué buena cantidad de lluvia.
1: Qué buen aguacero, sí.
0: Aguaceros queríamos, aguaceros
1: gracias
0: tenemos.
1: Gracias a Dios, sí.
0: Ahora todo va a ser extremo, no se preocupen. Calor extremo, lluvias extremas, de ahí cuando tengamos frío así será.
1: Es todo extremo.
0: Ya se viene ahí el polvito del Sahara también.
1: A cuidarse, por favor, también.
0: École, precaución. Saludos por todos lados donde van.

0: Cool morning, las chicas del coro les saludan. Cool morning, angels. Ay, qué manera de llover, pero qué manera, mire, se nos empapó todo.
1: Todo,
0: hoy.
1: Todo.
0: Hoy sí, todos lados y hasta los sótanos de muchos lugares, ahí se metió el agua, pero por todos lados, llovió para acá, llovió para allá, llovió de este lado y del otro lado también.
1: Por donde usted lo quiera ver. Lluvia queríamos, lluvia tenemos.
0: Según los pronósticos, para toda esta semana se van a seguir esperando lluvias. Esperemos que sí, ¿no? Hay que reponer. Aquí es como cuando usted faltó y hay que reponer horas, hay que reponer
1: trabajo.
0: Se tiene
1: que poner al día.
0: Hay que poner tiempo cuando no llegaba uno, dos, tres días, ¿verdad? Y le prestaba un cuaderno a alguien ahí para estar al día. Así que, ay, al agua le pedimos que se ponga el día. 85% de probabilidad de lluvia, así que tendremos nuevamente un día lluvioso y se espera otra vez a la 1 o 2 de la tarde que empiece a llover, al igual que ayer. Pero qué chaparrones, ¿no?
1: Muchísimo, sí.
0: Aguaceros y parejo. Sí, llamaba yo a mis amigos de Petén. Ah, sí, está lloviendo por allá. Llamaba a mis amigos de Misco también.
1: En la Antigua también estaba lloviendo.
0: Pero a Cántaros, allá en Palencia y todos lados también. Así que qué bueno. 41-56-1025. Ese es el WhatsApp. ¿Quién quiere tararear? ¿Quién llega aquí? Primerito, primerita.
2: Clásica, muy buenos días, Werner. Les saludo aquí desde la calzada Talancia Chul de sur a norte, todo despejadito, como a 30, 40 por hora. Gracias a Dios, todo bien despejado.
0: Mi tarea
2: para esta mañana es la siguiente: tarararara, tarararara, tarararara. Saludos, amigos.
1: Muy bien.
0: El cool morning iba a decir, ¿o no?
1: Sí, el cool morning, claro.
0: Es una de sus favoritas, ya lo tenemos aquí fichado. Y la Pati nos envía todo el registro, ID identificado sin captcha.

0: morning. Los buenos días en todos lados se dice así. Cool, cool, cool morning. Avanzamos al compás de las agujas del reloj y esperando que el sol tenga puesta su alarma. De aquí en adelante cada vez se va a ir levantando más tardecito hasta llegar a los días más cortos de diciembre, ¿no? Donde ya se empieza a levantar, úpale, hasta después de las 6. A las 5:51.
1: Ah, ok, muy bien.
0: Cuando falten 9 para las 6 tiene puesta la alarma.
1: Le estamos tomando el tiempo, señor Sol.
0: Déjelo estar. Déjelo todavía.
1: Hay que ser que cachetes. Un ratito más.
0: Reportes del tránsito ya en la salida de San Cristóbal con todo y mega reversibles. Todos los que van ahí en ese sector de Misco, que es una gran cantidad de carros, con todo y videíto y úpale.
1: Pero hay muchos.
0: Ahí sale media Guatemala, sale de ahí.
1: El encuentro de todos.
0: Pero impresionante cantidad de carros. Y mire, a madrugar todos, madrugar desde tempranito.
1: También nos están reportando el tráfico en la 13 calle de la zona 11, está pesadísimo. En 20 minutos no se ha recorrido ni un kilómetro.
0: Ah, imagínese. Bueno, es ese mismo sector, ¿no? Uh-huh. Todos los que vienen para las charcas y todos esos lugares, saludos. Venimos bajando el Boulevard Naranjo, dice, para buscar Periférico Norte, cargadito. La salida de las Minervas ya está cargado. Y ese Periférico Norte también para ir al Centro Histórico, para buscar Zona 1, que es uno de los sectores donde mucha gente va, ¿verdad? De toda esa parte también ahí de Misco, lleno. Complicated. Saluditos. Más de los reportes, información del tránsito, la calle Martí, alta carga vehicular a esta hora. Ya empieza, Michi. Así que todos los reportes, bienvenidos en el WhatsApp.
1: Al 4156-1025 nos están reportando que hay un tráiler con desperfectos en la ruta de Ciudad Quetzal. Ahí se quedó y ya lo que pasó es que este tráiler perdió parte del tren delantero. Dejó tirada por ahí a la
0: Ciudad Quetzal
1: en la Cuchilla. Sí. Y esto está provocando muchísimo tráfico.
0: Ay, ay, ay.
1: ¿Cómo mover? Porque es un tráiler, sí, es grande, enorme.
0: Nos envían una foto de carretera El Salvador que pareciera mentira, pero es un caos total.
1: Increíble.
0: Para bajar, están detenidos con todo irreversible. Pero ahí vienen hacia abajo y va costando.
1: Gran poder está.
0: Y les describimos la foto. Mire, los carriles normales más el reversible ahí de bajada, úpale. Pero impresionante, ¿eh? Carretera salida.
1: ¡Guau! Carrerío.
0: Todo bienvenido en el WhatsApp a esta hora.
1: 4156-105.
0: ¿Por dónde van? ¿Por dónde circulan? Nos comentan, nos relatan, nos informan. Oígale la voz a Candy.

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0: esta traía yo entre pecho y espalda. Pero ni yo mismo me entendía ni me recordaba, porque era de...
1: Con razón.
0: Tenía la micha aquí bajando libros.
1: ¿Pero cuáles?
0: Bajando enciclopedias.
1: ¿De la
0: bajando
1: otra
0: la Británica?
1: Lo puse a tararear como tres veces.
0: Solo así le hacía
1: es
0: yo.
1: Es que así es, de eso
0: es
1: se
0: que
1: trata.
0: A veces solo así ese pedacito
1: ¿sí?
0: traíamos. Y venía yo.
1: Pero ese, yo decía, pero es el coro, ¿verdad? Es el corito. Dele otra vez.
0: Entonces me dije a mí mismo. Mi mismo, como dice mi tocadito Aldana. Y hasta que al fin di.
1: Le atinó.
0: Le atiné a mí mismo. Ahí a la tarareada. Bueno, más reportes, información del tránsito. Lento, lenteja para ingresar a la Roosevelt, viniendo desde la Tinco en el carril auxiliar. Mire, le hablé en su idioma.
1: Me habló en mi idioma.
0: Ahí conoce.
1: Totalmente ubicadísima.
0: Perfección.
1: Sí, pero es que sí se pone complicado en ese sector.
0: Sí, ¿verdad?
1: Bajando el puente Tinco, exactamente.
0: Aprieta Canuto.
1: Uf.
0: Embudo.
1: Pero creo que en todos lados está así, está bastante congestionado.
0: Cargado, está
1: muy,
0: cargado
1: muy,
0: el tránsito hoy.
1: Tránsito.
0: Sí, yo sentí bastante tránsito viniendo aquí desde Calzada La Paz, luego Boulevard Lourdes hasta Zona 5. Cargado, Michi. Cargadito,
1: mucho,
0: cargadito. Alta
1: sí.
0: carga vehicular. Muchos, muchos carritos ahí venían. Había uno como subido en el lado del muñecón, como en la banqueta, y se quería meter para donde veníamos.
1: ¿Cómo va a ser?
0: Decía yo, ¿y este qué le pasa?
1: ¿Y cómo por qué?
0: Déjelo estar, decía yo, permitíme pasar, de ahí pasasle. Sí, no sé, como que estaban arreglando algo del carro, digo yo.
1: Ah, pues,
0: puede
1: sí.
0: ser, ¿no? Cargadito toda esa bajada ahí de Ciudad Quetzal, lo que decía la Michi por ese camión que se quedó tirado ahí. Todo eso de lo de Bram, todos los que quieren salir hacia Bosques y los que quieren salir al Boulevard Caminero. ¡Úpale!
1: Llenísimo.
0: Miren, no ha ni salido el sol, todavía está oscurito y...
1: A vuelta de rueda.
0: De carros. Pero cantidad de carros.
1: También nos están reportando que hay un carro descompuesto en la calzada Aguilar Batres sobre la 38 calle con dirección al norte. Ahí se quedó el carrito,
0: es este
1: de color
0: bechito?
1: Blanco. Sí, es un...
0: Yo lo miro beige, mi.
1: Usted lo ve beige,
0: sí,
1: lo veo.
0: Mire, es bechito, es bechito.
1: ¿Es bechito?
0: Sí, sí, sí, de la marca de la M.
1: Ah, ok.
0: Y está en el carril izquierdo, mi.
1: Ah, no.
0: En ese lado, exactamente en la Aguilar Batres, 38 calle, dirección Ciudad de Guatemala. Para que lo tomen en cuenta todos los que vienen por esos sectores. Que la Vale andaba allá por mis dominios en la iglesia Candelaria y no me avisó.
1: Eso cuentan las redes sociales.
0: Mire.
1: Con su señora madre y sus hijos. Angélica Vale, Angélica María.
0: La consagrada imagen del señor de Candelaria. Ahí se me hizo viral. Dije, ¿por qué no me avisó?
1: Ay, Dios, es que como no anda en las redes sociales, como no se entera.
0: Pero mire, pues, qué, qué conservada está doña Angélica.
1: Muy bien, sí.
0: Alguien nos envía una foto, en un ratito nos va a decir dónde es, porque ahí sí no mirujamos. Donde hay un poste, hay unos semáforos y unas banquetas.
1: Por ahí, por ahí, por ahí. La vía deportiva de Ciudad San Cristóbal está muy, muy llena.
0: Muy, muy
1: llenísima.
0: Llena, ya está el copete.
1: Sí.
0: Ingresando al periférico por la San Juan está alegre, dice, alegre, alegre el tránsito. Ah, es que ahí es donde se van a converger todos. Ahí topan con esto que están haciendo ahí del aerómetro. Ah, cuesta, Michelle, aquí vamos. ¿Qué tal de fin de semanita?
1: Todo bien. Muy bien, sí.
0: Tranquilita, guardadita.
1: Disfrutando de la lluvia.
0: Yo me sentía John Fogerty el sábado.
1: ¿Ah, sí?
0: Viendo caer la lluvia.
1: Have you ever seen the rain? Sí.
0: Sí, mire.
1: Ya le extrañábamos.
0: Detuve mi serie. Pausé, me agarré mi tecito que me estaba tomando, mi té verde, y me puse ahí detrás de la ventana a ver caer la lluvia.
1: Pero notó que llovió así con tormenta y todo.
0: Tormenta, no digo que se me inundó,
1: ¿sí?
0: Pues se me mojó ahí, se me entró el agua.
1: Ah, se le entró el agua.
0: Sí, usted, por dejar la ventana abierta.
1: Ay, Dios mío, patojo este.
0: Es que como no llovió.
1: Y después a sacarla.
0: Ah, no, ayer que regresé, ay.
1: Se
0: Dios
1: gastó todos los trapeadores de la casa.
0: No tengo, hombre. Ese es el problema, pero.
1: Con, aunque sean las playeras.
0: Ahí
1: pongo las playeras.
0: La playera más vieja. ¿Qué? Que tengas, esa sirvió ahí, pero qué aguaceros, pero así
1: mucho.
0: Estaba yo,
1: sí,
0: y agradeciendo, gracias Dios, dije yo, por la lluviecita, y acababan de llegar a cortar el jardín ese
1: ay,
0: día en la mañana, entonces cayó
1: ese,
0: re bien,
1: ese olorcito delicioso a grama mojada,
0: pero,
1: tierrita
0: qué aguaceros,
1: mojada,
0: que siga de aquí hasta qué,
1: es necesario,
0: hasta cuándo quiere la lluvia, hasta el 20 de noviembre,
1: puede ser, sí. 20 de noviembre, sí, para que nos deje el frito de diciembre,
0: y ahí que entre el airecito, sal y vale, ahí vamos entonces, saludos, todos sus reportes del tránsito, bienvenidos en el WhatsApp
1: al 4156-1025.
0: Aquí los esperamos.

0: El tránsito complicadito en todos los ingresos a Ciudad de Guatemala, según los reportes, la ruta del Atlántico, alta carga vehicular. Si ustedes vienen de Villanueva para tomar Villalobos y luego Aguilar Batres, también cargadito. Y ese carrito que se quedó a la altura de la 38 calle y la Aguilar Batres. Otro de los sectores, Boulevard El Caminero, bajando ahí de todo de San Juan Zacatepeques para ir a buscar ahí el puente o salir al lado ahí del Naranjo, también cargadísimo. Otro ingreso, ruta interamericana, para tomar la Roosevelt.
1: Topada.
0: La carga vehicular. La salida de San Cris.
1: Llena.
0: Ni se diga. Nos falta uno. Para acabar de ajustar, carretera El Salvador. Lleno. Aquí les mando una foto del puente de Rosalía.
1: Uf.
0: ¿Ponen reversible en el puente?
1: Sí, hay un
0: Del otro lado.
1: Del otro lado del puente de Santa Rosalía, sí.
0: Órale, ahí van. Qué cantidad de carros.
1: Pero carrerío.
0: A vuelta de rueda.
1: Hoy sí estamos, literal. Pero topados por todos lados.
0: Es donde más se llena, ¿no? Uh-huh. Todo el mundo viene de ingreso a Ciudad de Guatemala. Esa es una de las causas que haya también tanto tránsito, ¿no? La calzada Roosevelt va cargadito. Ahí está la bajada. Este es el puente Tinco. Ahí bajan a sus lugares.
1: No.
0: Antes, la ruta interamericana. Uh-huh. Ahí para poder dárselos a ustedes y se los describimos. Y ya ingresando, y una vez se van a topar a todo ese paso ahí del trébol y buscando Liberación, úpale, ya se llena. Así que cargadísimo, bicho, por todos esos lugares.
1: Nos está reportando, voy a la altura del trébol y voy a vuelta de rueda. Pero llenísimo.
0: No se puede ni en la salida del Olmeca, dice, hay parqueo.
1: ¿Es un parqueo?
0: Sí, no pueden ni salir, uh-huh. Ni siquiera han llegado ahí a esa parte de carretera del Salvador, así que cargadísimo, donde ustedes van, aquí les esperamos con sus reportes en el WhatsApp.
1: Al 4156-1025.
0: Lo que quieran, bienvenidísimo a esta hora y por supuesto para acompañarles. Ya va aclarando, pero está nubladito,
1: está
0: el sol siempre
1: nublado.
0: Sale. La gente dice, hoy no quiere salir el sol, hoy no sale el sol sale todos los días.
1: Está
0: si
1: tapado
0: algún día
1: por
0: ya
1: las
0: no
1: nubes.
0: Sale, el planeta ya se acabó. Dios y ustedes mío. Están alcanzando a Ozzy. Seguramente. Siempre sale, lo que pasa es que está ahí nubladito, ¿no? El sol sale y nace para todos, dice la canción.
1: Sí.
0: Con kriptonita, con energía, con café,
1: vamos.
0: Con lo que vayan, con actitud. Siempre super pilas en conexión con la 102.5.

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5: Pausa para el alma.
6: De el libro El niño, el topo, el zorro y el caballo de Charlie Mackesy, hay un momento en el que están caminando y le pregunta el niño al topo: ¿tienes algún dicho preferido? Sí, dijo el topo. ¿Cuál es? Si a la primera no lo consigues, come un poco de pastel. Y el niño le preguntó: ¿y eso funciona? Y el topo le dijo: siempre. Y es que esto es una lección de vida. Cuando las cosas están difíciles, tómate un poco de descanso. Toma un pastel, date un gustito. Y luego sigue caminando. Siempre funciona. Recuerda que a veces nos ofuscamos por tonterías, o nos cansamos, o hacemos que las cosas parecen montañas cuando en realidad no lo son tanto. Tómate un poco de pastel, date un descanso y mira las cosas con otros ojos. Y además, si puedes, reza, porque eso te ayudará a conseguir de nuevo la paz.
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0: Dicen que entre más años tiene uno, más rápido se siente el tiempo.
1: Más rápido se le va la vida a uno. Ay,
0: entre
1: no.
0: Más chiquito, más lento sentía uno el tiempo.
1: ¿Sí?
0: Cuando uno era niñito y salía de vacaciones, decía, ¡ala! ¿Cuándo va a ser Navidad?
1: ¿Cuándo salimos de vacaciones?
0: No salí. Y uno le duraba las vacaciones como que fueron semestres.
1: Eran eternas, ¿sí?
0: Y ahora, ¡pim, pam, pum! Día Internacional de la Paz. Mire, Día Mundial de la Paz. La ONU lo estableció para que durante 24 horas todos pensemos en la no violencia, en no alto al fuego, en construir un mundo más tranquilo. Así que, mire, ya nos dijo el padre.
1: Exacto.
0: Eat, pray, y ahora en peace.
1: En peace.
0: En love. Ahí está. Mire, qué bonito. Qué bonito.
1: Y este año el lema es precioso.
0: Ajá.
1: Invest in peace for everyone, everywhere, every day. O sea, invierte en la paz para todos, en todas partes, todos los días.
0: Qué
1: ¿se
0: bien.
1: Les quedó?
0: Muy bien,
1: ¿sí?
0: Qué bonito mensaje para arrancar la semana.
1: Tenemos que invertir en la paz para todos, en todas partes y todos los días.
0: Debe ser, ¿no?
1: Uh-huh.
0: Como decía Dairo, sacó mi white flag, ¿verdad?
1: Que es más que necesaria ya.
0: ¿Verdad que sí?
1: ¡Hala!
0: No, y en la vida también hay que irse con tranquilidad. Deje ahí la ira guardadita, cuente hasta 70.
1: Como dicen, que nadie le quite, nadie tiene el derecho de robarle su paz.
0: Su paz.
1: Es suya.
0: Que nada te turbe.
1: Exacto.
0: Dice la oración.
1: Así es. ¿Está?
0: Muy bien, Michi. Día Internacional de la Paz, las 24 horas, me gustó. Invierte entonces, ¿qué? En la paz para todos, en todas partes y todos los días.
1: Y todos los días.
0: Para este 2026. Qué bonito lema, ¿no? Debe ser, ¿no? Practicar la paz.
1: Tan necesario que es.
0: Así como vamos todos los domingos, la paz sea con
1: usted. La paz,
0: usted.
1: Exactamente. No, y es súper importante tener esa paz mental.
0: Sí, primero, paz mental, paz interna, y luego para toda esa paz que tengamos en nuestro primer círculo, de ahí con nuestros amigos y con nuestro prójimo, ¿no?
1: Pues olvidar, ya pasó, estar dando vueltas como disco
0: pasó,
1: rayado a las
0: pasó.
1: Cosas. Ah, es que aquel me las debe, porque esto, que porque
0: lo... Ah, es que este me hizo lo otro.
1: Ajá, no, es que sí. Aquel, hombre, no...
0: La Michi se va a ir de vacaciones.
1: Ay, momento de paz.
0: Qué bueno, ya les vamos a contar por qué eligió la playa del Tunco. Ahora sí se va a ir cerquita. Qué rico.
1: Sí, ¿verdad?
0: Ahí me cuenta.
1: Vamos a ir a visitar ciertos puntos, ciertos aquí lugares.
0: El país de Alapar. Bueno, pero Día Internacional de la Paz. Hay que promover la paz, ¿no? Sí, la paz no es haraganería, a veces la gente lo confunde con eso, ¿no?
1: ¿No?
0: Que sean sus lazy days, no.
1: Eso es otra cosa.
0: No es estar tocar piano al revés, no.
1: Hay que estar en paz, le decían a uno.
0: En paz con todo, ¿no? Precisamente, y con los que, ahí, 70 veces 7, por favor.
1: Que la paz llegue a todo el mundo y a todos.
0: Yeah.
1: Todos los días.

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1: Yeah, 21 de septiembre, que llueva, la Virgen de la Cueva, los pajaritos cantan, la niña se levanta.
0: Que sí, que no, que caiga, chaparrón.
1: Que siga lloviendo, que siga lloviendo. Ya no vamos a reponer las cosechas, ya muchas ya se perdieron.
0: Claro.
1: Ya se secaron, pero siempre es indispensable la lluvia. Qué rico que llovía. Se inundó todo porque los tragantes están tapados y todo, pero ni modo. Qué rico la lluvia. Pero hoy es el Día Mundial de la Gratitud. Entonces, mire, gracias a la lluvia.
0: Pues sí.
1: Y ustedes, como dice Miki, no culpes a la lluvia.
0: No culpes a la lluvia.
1: Perfecto hoy para agradecer por todo lo que tenemos. Pero siempre he dicho yo, por todo lo que damos por sentado, por levantarnos, por despertar.
0: Por la salud.
1: Por ver el amanecer. Ah, por este café de hoy.
0: Delicioso.
1: Thank you for the music. ¿Verdad que sí? Por todos ustedes que nos acompañan cada mañana.
0: Muchas gracias. Esa es la gratitud. Sí. Agradecer lo más mínimo, porque de repente, justo como dice Ugini, damos por sentado las cosas tan básicas, pero cuando ya no están, es cuando uno dice...
1: Ver los pajaritos en los árboles.
0: Sí.
1: Encontrarnos hoy con muchos charcos. Es que ya no teníamos.
0: Respirar aire puro.
1: Ah, fresco, ¿verdad?
0: Fresquito, sí.
1: Sí. Está muy bien. A 36.
0: Está limpio.
1: Sí, sí, usted que me pregunta. Yo que ando midiendo todas esas
0: ¿cómo
1: cosas.
0: ¿Cómo está la contaminación del aire?
1: El ICA, dice usted. Ajá. Está a 36. Una vez esté menos de 100, no hay ningún problema.
0: Ah, ok.
1: Estamos muy bien. Hay que ser agradecidos, ¿no? Yo creo que son de los valores inculcados por nuestros padres desde casa. Mire, mi hijo, sea agradecido por todo. Siempre muchas gracias.
0: Por lo que tiene,
1: Por lo que tiene, por lo que recibe y también por lo que da.
0: Claro.
1: ¿Sí? Definitivamente, así que gracias, Michi, por venir.
0: De
1: por
0: nada.
1: Llenar mis días.
0: Gracias. Gracias, Ugini, ya sabes.
1: Sí, se va a ir al Tunco de a la playa, pero ni mo, Michi. Qué rico, ya les vamos a ir contando, ¿no?
0: Mire, gracias por ese platito de frijolitos.
1: También.
0: Huevito.
1: Cremita,
0: tortillitas.
1: Sí, por lo que pueda comprar, que está muy cara la gasolina. Sí. Y que gracias a Dios podemos echar, pues gracias también por eso, ¿no? Sabemos que es un problema que a todos nos tiene a nivel mundial así horrible, pero puede ser, ¿no?
0: Gracias.
1: Agradecer por levantarnos.
0: Exactamente, sí, abrir los ojitos y decir estamos vivos.
1: Por poder abrir el chorro, el grifo y que le caiga agua. Sí, porque hay muchos lugares que no.
0: Donde no hay, la escasez.
1: Tener un plato de comida, ¿verdad? Ser agradecidos por todo.
0: Gracias por el sueño, logró dormir aunque sea 6 horas.
1: Exactamente.
0: Pero durmió.
1: Sí, y una camita.
0: Descansó.
1: Limpia y descansó, ¿no? Por muchos que no lo tienen. Así que hay que ser agradecidos, seguramente. Y quedarnos con esa gratitud por siempre y para siempre.
0: Y el gracias es una palabra mágica. Le abre
1: seguro
0: las puertas, mire.
1: Le
0: a
1: abre
0: todo
1: las
0: lado
1: puertas,
0: sí,
1: para todo, Michelle. Muy bien. 100 puntos ahí, 100 puntos. Stay.
0: Please.
1: Quédate.
0: Please.

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0: 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Vamos con los peques, con los chicos. Vamos a hacer cuenta, los vamos a extrañar.
1: ¿Cuánto les queda?
0: A ver, de esta semana, los 5 días completitos.
1: Ah, ok.
0: La próxima ya empieza el dilema porque viene el día del niño y este estoy seguro que quizá el jueves no van, jueves 1 de octubre. Uh-huh. O sea, 5 días de esta semana, 3 de la otra y exámenes. Ya los vamos a tener así, tal vez unos 10 días, 10 o 12 días.
1: ¿Ya en la recta final?
0: Ya en la recta final, así que desde ya los vamos a extrañar.
1: Y mire, a estas alturas, cuando ya están, que ya quiere salir todo el mundo, como que cuesta más la levantada.
0: Sí, ¿verdad?
1: Yo, sí, como
0: porque
1: que
0: ya son las últimas de
1: exacto,
0: cambio.
1: Exacto, entonces empieza una, ay, no, ya, otros 5 minutos más.
0: Sí, me pasa cuando ya me voy a ir de vacaciones. Desde el 1 de diciembre empiezo ya con esa, la perseguidora.
1: Exacto. Ay,
0: no, dice, la ya no doy.
1: Y empieza la cuenta regresiva. No. Solo me faltan 9 días.
0: Solo me faltan
1: 8. Sí,
0: hasta como aquellos de Navidad también.
1: En cuenta regresiva. Esa es la pregunta para los peques.
0: ¿Ah, sí?
1: Si les está costando la levantada. Porque han sido meses de mucho estudio, muchos
0: enero,
1: exámenes.
0: Febrero.
1: Exacto.
0: Marzo, abril, mayo, junio, julio, agosto, septiembre.
1: Cuesta el arranque. Les está costando la levantada, peques. Segmento exclusivo para los peques. Para que nos dejen ahí su nota de voz en el 4156-105.
0: Les está costando este último empujón solo para los niños. O si van con todo, porque puede ser con la actitud, dicen, no, ya
1: que también eso motiva.
0: Sí, puede ser una u otra, ¿no? Uh-huh. Les está costando o por el contrario van ahí ya bien fácil con este último empujón.
1: Se levantan así chispudísimos, fresquitos. Oh, ay, Dios, los tienen que levantar varias veces. Mi hijo, levántate.
0: Fácil,
1: levantate.
0: Ya son 3 semanas nada más. Esta, la otra y la otra. Y ya, ya.
1: Qué buen cálculo.
0: Jalisco con otra radio. Es usted porque se va a ir al Tunco. Dichosa, pero.
1: Dale.
0: Sí, mire, qué rico, Michi. Dichosa. Me va a dejar aquí. Se va a ir para el, me va a dejar para el día del niño. O sea,
1: si hablamos de dejar, mejor ni diga. Porque para diciembre aquí, sola con la soledad.
0: ¿Verdad que sí? Ay, no, un día de reclamos. Ya ven, cuesta. No, cuéntenos.
1: Dele, los peques.
0: Si les está costando levantarse, aquí nos van a ir contando los chiquillos. ¿Les parece? Ahí en el WhatsApp.

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1: Vamos con los chicos, con los peques. ¿Cómo andan en las últimas de cambio? Están prácticamente a 3 semanas. Unos un poquito más, algunos un poquito menos. ¿Cómo andan ahí con la pereza? ¿Está costando? ¿O van a mil? Porque ya es el embalaje final, el tirón final. O de plano no. Nosotros le llamamos la perseguidora. Los niños no nos van a entender.
0: No.
1: Que uno dice, ah, ya no doy. A ver qué dice Micho. Solo para niños, a ver.
2: Hola, Micho, ¿cómo están? Yo soy Monse. Y a mí sí me cuesta levantarme. Y gracias a Dios.
0: Adiós, Monse.
1: Es que cuesta más.
0: ¡Ánimo, Monse! Sí.
1: A nosotros nos han preguntado, ah, ustedes han de estar acostumbradísimos a madrugar.
0: Acostumbradísimos.
1: Esa es una lucha diaria.
0: De todos los días. Sí.
3: Hola, mi chiquini, soy Guillermo y la verdad, a mí me cuesta la levantada para ir al colegio. Es que ya casi salimos a.
0: Sí, chispurísimos, fresquitos.
3: Del colegio, por eso.
0: Sí.
3: Pero bueno, adiós. Que tengan un feliz turno.
0: Lindo.
1: Pero bueno.
0: Pero bueno.
1: Enfóquense ya en las vacaciones.
0: Exacto.
1: Ya.
0: Que esa sea su motivación.
4: Hola, Michu Ugini. Cuando mi padre me levanta cuando me hace cosquillas, pero a veces aún tengo sueño. Adiós.
0: Adiós. Sí.
1: Usted dormita y que le hagan cosquillas.
0: Ay.
1: Le doy un gato y una pata.
0: Pero es, no sea así.
1: Es que me estoy despertando y que me hagan cosquillas.
0: Pero cosquillas para que
1: es como una plumita en la planta de los pies.
0: Ay, no.
5: Hola, Michu, me llamo Mateo y solo hoy me costó levantarme porque es mi cumpleaños.
0: Ah.
5: Pero siempre me cuesta levantarme, aunque sea inicio de año, fin de año, no sé.
0: A todos.
1: Mateo Barrios.
0: Mateo Barrios, happy birthday sí. To you, Mateito.
1: Vamos a incluir en la lista de cumpleaños. Happy birthday, hoy 21 de septiembre.
6: Ay, qué lindo, Winnie, ya no quiero ir a la escuela, quiero vacaciones.
0: ¿Verdad que sí? Dios, los entendemos,
1: ese
0: mis peques.
1: Ese es mi team, ese era mi team.
7: Hola, Michi Winnie, yo no me levanto, sola y hago mi cama.
0: Ah, qué pilas. Momo. ¿Qué pilas? Se levanta sola desde su camita.
1: ¿En qué momento hacen eso?
0: Ah, porque tienen que hacerlo.
1: Y me levanto.
0: Y la deja tal cual. Ay, no.
8: Hola, Michi. Hola, Ugini. Me llamo Emma. Pues, a mí sí me cuesta un poco levantarme. Mi mamá me levanta. Pero siempre, siempre con ganas de ir al colegio y otros días no. feliz turno y aunque no vayamos al colegio, los vamos a seguir oyendo. Los queremos mucho. Chao.
0: Ay, qué lindo. Muy bien.
1: Muy bien, muy bien. 100 puntos para ustedes.
9: Hola, Micho Guine. Me llamo José Miguel y a mí me cuesta la levantada y voy a salir hasta el 30 de octubre.
1: Alara, ¿y dónde estudias?
0: Hasta el 30 de octubre, mi muchachito.
1: Úfale, solo que ha entrado en febrero.
10: Hola, Michugini, mi nombre es Ángel. Y hoy no me costó tanto levantarme, pero algunas veces sí me levantaba tarde. Adiós.
0: Adiós.
10: Soy Ángel.
1: Qué Ángel, qué pilas.
0: Muy bien.
1: Pero.
11: Hola, Michurina. Buenos días. Me llamo Tadeo. Y hoy no me costó levantarme porque hoy es mi cumpleaños.
0: Tadeo también está de cumpleaños.
1: Apunte Mateo Barrios y Tadeo. Saque
0: y
1: su lapicerito mágico ahí.
0: Ahí está.
1: Ah, mire, hoy de cumpleaños.
0: Mateo, entonces. Tadeo están de cumpleaños. Hoy los vamos a saludar. Muy bien, ya anotamos.
1: Le preguntamos a los chicos, a los peques, en estas últimas de cambio para ir a clases, para ir al colegio, para ir a la escuela, ¿les está costando más levantar?

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0: birthday to you. Este es el mes de los cumpleañeros. Septiembre aparecen por aquí, por allá. Brotan así como que metiera poporopos en el micro. Dos. Los reporteros, ustedes, cumpleañeros hoy, los que van a reportar, mejor dicho, y los famosos que tenemos del mundo de la música, los saludamos en este sumero día 21 de septiembre. ¿Qué se parece? ¿Qué se parece? ¿Qué se parece?
1: ¡Happy birthday to you!
0: ¿Pastelito de qué tenemos?
1: Hoy tenemos pastel de manzana. Así, grande, pastel de manzana.
0: Porque pay no.
1: No, es pay porque es chiquito. No,
0: es muy chiquito.
1: Es un pastelón así de manzana. Deliciosa.
0: Happy birthday to you.
1: Pastel de manzana.
0: Así con cajetita y todo.
1: Ah, como quiera.
0: Ah, qué rico. Vamos saludando cumpleaños famosos del mundo de la música en este super día. Happy birthday to you. La lista ahí con varios cantantes. Una linda chica que está de cumpleaños. Aquí los vamos a saludar.

0: Happy birthday to you para Jason Derulo, que hoy está cumpliendo 37 años, cantante, compositor pop y de R&B. Él nació en Miramar, Florida, ha producido para grandes figuras del mundo de la música. Se dedicó entonces a escribir también para él. Canta muy bien, está yendo súper a Jason Derulo.
1: Por eso los ritmos así latinescos, ¿no?
0: Exactamente, tiene ese toque latino.
1: Sí, nació en la Florida. Jason Derulo, ¿cuántos años cumplí?
0: 37.
1: 37 primaveras. Ala, lo conocemos bien, chavo.
0: Sí, comenzó muy jovencito.
1: Eso hace,
0: sí,
1: hace como 16 años.
0: Aprox, sí.
1: Yo tenía 20, 18, 20. Happy, happy birthday to you. Buen pastelito. La lista de famosos cumpleañeros sigue con esta preciosa mujer del mundo del country, pero de los que lograron hacer ese famoso crossover, ¿no? Al mundo del pop. Faith Hill. 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Sobre todo con esta rola que pegó mucho, ¿no? This Kiss. 59 años cumple hoy esta cantante country, nacida en Mississippi. Una de las artistas de mayor éxito comercial en los últimos tiempos. Ella y Shania Twain, del mundo country, del mundo pop. Pero pegaron impresionantemente. Pero es que casada con Tim McCroy.
0: Ah, con qué razón.
1: Otro
0: sí,
1: de los meros country.

0: sigue vivita y coleando, sigue vigente. Mira, una preciosa mujer.
1: Sí, que, guapísima.
0: Así con sombrerito y todo, se mira, pero... Happy, happy, happy birthday. Y la lista de cumpleaños sigue también. Y esta no se detiene. Todos le decíamos Tommy al principio. Y cuando no lo escribíamos, creía que decía mal o venía mal escrito. Pero no, es Timmy.
1: Timmy.
0: Timmy T.
1: Timmy T porque se llama Timothy.
0: Ahí está.
1: Happy birthday para Timmy T. Hoy está cumpliendo 59 años. Timothy Torres.
0: ¿Torres?
1: Torres.
0: Ah, la T es de Torres.
1: Sí, nacido en Fresno, California. Y uno de sus grandes éxitos fue justamente esta canción. Yo no sé si entra él en el One Hit Wonder.
0: Sí, sin duda.
1: Sí,
0: no,
1: ¿verdad?
0: No tuvo
1: por
0: otra.
1: Gran balada.
0: Solo famoso por una canción, como muchos más, ¿no?
1: Exacto, sacó más temas, pero realmente con esta pegó y a nivel mundial. One More Time. Timmy T, cumpliendo 59 añitos.
0: Era un güiro cuando sacó la canción. Chavitín. Tenía 17, 18 años.
1: Imagínate.
0: Mire como dicen los güeros. Desbloqueó un recuerdo.
1: Desbloqueó recuerdos. De hecho, grabó su primera canción en el garage de su casa.
0: Ahí, la primera canción. Super hit, ¿no?
1: Sí.
0: Impresionante. Timmy T, hoy cumple
1: 59 años.
0: 59 añotes. Happy birthday to you. Oh, baby, can we give it one more try? Esa canción pegó.

0: ¿Qué recuerdos con esta
1: ¿Ah,
0: rola?
1: ¿Sí?
0: ¿Qué recuerdo, Rigo? Por Dios, que sí. Timoteo, entonces, de cumpleaños.
1: El Timothy Torres.
0: Cerramos. El Bravo. Un estilo muy peculiar ahí de cantar, porque pone el pedestal hasta arriba para el micro y él ver así hacia arriba, ¿no? Liam Gallagher. En ese entonces solo él se llamaba Liam. Ahora conozco a un montón
1: muchos.
0: De Liam, yo, pero muchos.
1: ¿Inspirados en él?
0: 54 años, Liam Gallagher, músico y el cantante, obviamente, de Oasis, ¿no? Su hermano, no, él también canta, pero el mayor cantante era Liam. Nació en Manchester, por supuesto, ¿no? Y ha hecho sus tanes ahí como solista, pero este gran regreso que tuvieron y que va a seguir la gira, ¿no?
1: Sí.
0: Y está la película documental, que no la pudimos ir a ver. Y no nos invitar.
1: A la próxima, porfa.
0: Liam Gallagher, Michi, 54 años.
1: ¿Cuántos?
0: ¿54? Sí, sí, sí, sí. Mire, nuestro amigo Joshua está ahí hoy dando pastelito y pan de manteca.
1: Tiene que mandarle
0: hoy.
1: Respectivo saludo.
0: ¿Verdad que sí, Joshua?
1: Sí, Joshua.
0: Liam Gallagher, happy birthday, 54.

0: cumpleañerísimos, pero ahora reporten ustedes a sus cumpleañeros. Es ahora.
1: Los famosos de casita, el 4156-105. ¿Quién está de cumpleaños? Hoy nos cuenta cuántos cumple, cómo se llama, y con muchísimo gusto aquí los vamos a festejar, a celebrar con pastelito de manzana a los cumpleañeros y cumpleañeras de este lunes 21 de septiembre.
0: ¿Y alcanza, no?
1: Alcanza, sí, hay suficiente.
0: Seguro, ¿verdad?
1: Sí, para todos, para seguro. Todos, claro.
0: Es un montón de diciembre, todo el mundo.
1: De septiembre.
0: De septiembre, ah, bueno, dice, mire, no. Esa es la perseguidora.
1: Ahí anda usted.
0: ¿Verdad?
1: Que anda aceleradito.
0: Sí, ya las vacaciones están a la vuelta de la esquina.

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0: quería venir a cantarme aquí Faith Hill. This Kiss. Qué linda canción.
1: Preciosa.
0: Espectacular. ¡Achú! ¡Achú por aquí!
1: ¡Quítesela!
0: ¡Achú por allá!
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0: Happy birthday. Vamos saludando cumpleañerísimos reportados de hoy, 21 de septiembre, con pastelito y todo para decirles happy, happy, happy birthday to you. Feliz, feliz cumpleaños para todos ustedes. Teníamos a los niños pendientes ahí.
1: Exacto. Happy birthday para Mateito Barrios, que hoy está de cumpleaños. Que te la pases genial, Mateito, que disfrutes de este día, que comas mucho pastelito. También un saludo muy especial para Tadeo, que está de cumpleaños. Tadeo, otro de los peques que se comunicó con nosotros muy, muy temprano. Pero también están llegando más cumpleañeros. Oscar Cáceres está cumpliendo apenas 16. Perdón, dice, son 61. De parte de mí mismo, porque me quiero mucho. Un saludo para todos. Oscar Armando Cáceres Ross está de cumpleaños. Happy 61.
0: Hay que celebrar la vida.
1: Exactamente.
0: Imagínese llegando al sexto piso con un escalón. Qué alegre, ¿no?
1: Que agradecer la vida.
0: Una
1: por
0: vez
1: un añito
0: con
1: más.
0: Salud, sí,
1: muy
0: agradecidos.
1: Bien.
0: Happy, happy birthday.
1: Happy birthday para Juan Carlos Martínez por su cumpleaños. Con mucho amor de parte de su esposa Carla de Martínez. Son sus primeros 39 añitos.
0: Pipichiri.
1: Uy, 39 añitos, Juan Carlos Martínez. Que te la pases increíble. Felicidades.
0: Que lo apapachen.
1: Sí, que lo cuiden mucho también.
0: Regalín Pérez.
1: Edward está arribando hoy a los 41 añitos. Así que le agradece muchísimo a Dios por permitirle un año más de vida. Edward, bendiciones. 41 años. Cuarto piso más uno.
0: Aquí va llegando al cuarto piso, ya se ve bien desde aquí arriba, ¿verdad?
1: Sí, happy birthday to you. Tenemos una cumpleañera, ella es doña Luvia de Rodríguez. Doña Luvia está celebrando 70 añitos. La saluda a toda la familia, pero en especial su hijito que la quiere muchísimo, su hijito que es oyente de la 105. Doña Luvia, bendiciones para usted, que la pase increíble y que hoy se cumplan todos los deseos de su corazón.
0: Eso, todos los anhelos. Happy, happy, happy birthday. Ya todos los cumpleaños de hoy, 21 de septiembre. Happy birthday, alcanza el pastelito. Ahí va el cumpleañero, pues déjenlo siempre. Ahí va, hombre. Ahí va.

0: Feliz cumpleaños, don Liam. Sonría.
1: Happy birthday to you.
0: Muy bravo, hombre.
1: Siempre.
0: Pero maleado.
1: Muy serio, señor.
0: Él es el de los clavos.
1: Sí, ¿verdad?
0: Él no, él trata.
1: Mal carácter.
0: Pero no, lo digo. ¿Verdad que sí? Ese es. Hoy está de cumpleaños, Liam. Pase adelante, aquí le dejamos pastelito. De una vez.
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2: Y ahora, una línea de hit. Te toca atraparla.
0: Catch. Toca atraparla. Mire, la Pati está moviendo ahí donde no tiene que mover, Michelle.
1: Pati.
0: ¿Qué está haciendo?
1: ¿Qué está haciendo, Pati? Doña Pati.
0: No tiene que tocar ahí.
1: Ahí anda, le entró la loquera.
0: Ahí está. Una línea de un hit, eso es. Uh-huh. Precisamente, la línea de una rola y ustedes tienen que atinarle, pero son dos respuestas. No se les olvide que tienen que enviar dos respuestas en nota de voz. ¿Cómo se llama la canción y de quién es? Sí, en el WhatsApp.
1: Al 4156-105 tienen que ser de los cinco primeros. Y si le atinan en nota de voz, piden su rolita.
0: Los cinco primeros. Mira, hay bastante margen ahí.
1: Sí.
0: Aquí el truco es llegar entre los primeros cinco. Y variarle un poquitito, ¿no? Porque ya tenemos ahí algunos cachados ahí. Hoy está más que fácil. Vamos a poner solo 2 segundos.
1: ¿Solo dos?
0: Está facilísimo.
1: Okay.
0: 1, 2, 3, 4.
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0: Ya.
1: Ya no. Ya se va a pasar.
0: Ya está fácil.
1: Ya.
0: Está fácil, ¿no?
1: Fácil, sí.
0: ¿Va de nuez? ¿La tienen? ¿No la tienen? Escuche. ¿La cacharon? ¿No Escuche. La cacharon? ¿Va de nuez?
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0: ¡Ya!
1: Esa voz.
0: ¿Qué canción es? ¿La tienen? ¿No la tienen? ¿Se desvino? ¡No! ¡Corren! ¡Vuelen! ¡Aceleren! ¡Ahí al WhatsApp!
1: Al 4156-105 en este momento.
0: Tienen que ser de los primeros cinco. Respuesta correctísima. Respuestas porque son dos, ¿no? 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

0: 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Muy, muy fácil. Una línea de un hit, Mitch, está riquete fácil.
1: Sí, fácil, sí.

0: Ahí va ya casi todo. Nosotros les ponemos una línea para que logren atinarle los primeros cinco.
1: Esa es Madonna, My Baby's Got a Secret. Por favor, si me pueden incluir Manic Monday. Sí. Gracias.
0: Para
2: muy
0: hoy.
2: Bien. Ok.
0: Bueno, el nombre es más chiquito, pero lo incluyó válido.
2: Sí, sí, ahí. Se la topamos. Ahí. Sí, sí.
0: Va
2: sí,
0: una.
2: Sí.
3: Hola, Michi, Ugini. Esa canción es Secret de Madonna. Y me gustaría que pusieran Ice Ice Baby de Vanilla Ice. Saludos, Ricardo.
2: Muy bien, Ricardo. Anotada.
0: Y el otro, Manic Monday.
2: Manic Monday, ajá.
0: Vamos dos.
2: Sí.
0: Just a lot of Manic Monday.
3: Hola, Michi.
0: Ay, ese es el mismo. Mismamente, mismamente, otra. Mismamente. Vamos con otra, Michelle.
4: Esa canción es Frozen de Madonna y si fueras...
0: No, no es Frozen.
2: No, no es Frozen.
0: No es Frozen, se parece, pero no.
1: Buen día, Michi Winnie, feliz turno. La línea de hit es de Madonna con Frozen.
0: No.
2: No, no es Frozen.
0: No es Frozen.
5: Buenos días, Michi Ugini. La canción es Secret de Madonna.
0: Ecoli.
5: Si le atiné, por favor, Histeria de Def Leppard.
0: Histeria. ¿Cuántas llevamos a todos?
2: Tres.
0: Tripas corazón.
2: Tres, correcto.
0: Tres, uh-huh. Nada más. Ok. Dos Doggy más, Michelle.
2: Dos más, sí.
0: 1, 2, 3, 4, 5.
1: Buen día, Michi Ugini. Esa es Secret de Madonna. Y si pudieran complacerme con I Am the One and Only de Disney Hawks.
0: ¡Hala, qué buena!
2: Sí.
0: Tengo 20 siglos de no escucharla. La ponemos.
2: De una.
0: Uno sí. Más, uno más, uno más, uno más, Michelle, por favor, a ver.
6: Michi Ugini, buenos días. Madonna con Secrets. ¿Ah? Quiero escuchar Pet Shop Boys. Go West. Gracias.
2: Go West.
0: Allá bueno. Donde se van todos. ¿Dónde están los de YMCA?
2: Go West.
0: ¿Dónde están los de...? Ok, ya tenemos las 5.
2: Las 5, completitas.
0: Facilísimo.
2: Facilísimo.
0: Creemos nosotros que sí estaba ultra archi mega fácil.

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1: Oscar, reporte del tránsito con Amílcar Montejo allá afuera, con toda la información que tiene ahí en el transitar en las calles y avenidas. Reporte vial, Amílcar, buenos días, cool morning.
2: Buenos días, cool morning. Buenos días, ciudad de Guatemala, jornada de lunes, confirmándole. A esta hora no se presenta ninguna novedad, circunstancia o desvío vehicular en el perímetro del Congreso de la República. Tanto la octava y novena avenida como la novena y décima calle fluyen de manera normal. Le solicitamos

0: mantenerse pendiente y alerta de nuestras redes sociales. Un microbús con desperfectos mecánicos interrumpe el tránsito en Avenida de las Américas, cuarta calle, zona 14. Por favor, utilice al máximo el carril central y el carril derecho si usted se dirige hacia el obelisco. Ya se toman las medidas pertinentes para poder habilitar el tránsito. Precaución, porque hace algunos minutos se detectó un conductor en estado de ebriedad. Esto tras un hecho vehicular en la octava avenida 13 calle de la zona 12. La prueba ha dado positiva en cuanto a la alcoholemia y estamos notificando a la Policía Nacional Civil. Se realizan varios trabajos para la reposición de un semáforo en el crucero de la 14 avenida y 6 calle de la zona 12, donde el fin de semana hubo un percance vehicular y derribaron el sistema digital. Asimismo, nos están reportando que un bus extraurbano y un automóvil han colisionado en la calzada Atanasio Tzul 39 calle de la zona 8 y eso dificulta el tránsito que se dirige hacia la colonia La Reformita. Agentes de la policía MT ya trabajan en la habilitación del tramo.
1: Donde hay gallo no hay fallo, decía Maquita. Bueno, está liberado alrededores del Congreso. Uh-huh. A la no alcoholimia a esta hora.
2: A esta hora sigo con la
1: party. Será que anda desde el viernes de party, loco, y no ha llegado. Y ahora no, hombre, eso no hay que hacerlo, pero...
2: Precaución, por favor.
1: Precaución allá afuerita. La situación del tránsito para ustedes a esta hora con información de Amílcar Montejo. Dale, pues.

0: 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Vamos con ustedes. Ay, que ya se nos va acabando septiembre. Por fin llovió. A estas alturas de la vida, yo solo quiero llegar tranquilo a diciembre.
1: Pues sí.
0: Haber pasado el fiambre, eso sí, ¿verdad? Uh-huh. Ay, frase famosa que la acuñamos ya cuando empieza a pasar buen tiempo y ahorita que ya casi se fueron los primeros, ¿qué? Tres de cuatro trimestres del año, casi.
1: ¿A estas
0: alturas?
1: Ya solo
0: va a quedar el último. A estas alturas de mi vida, yo lo único que quiero es tomarme mi cafecito en paz.
1: Con pan.
0: Pero hay muchos ejemplos, ¿verdad?
1: Exacto, a estas alturas de la vida, yo ya no peleo por tener la razón, fíjese.
0: Prefiere uno tener paz.
1: Con tal de tener paz, ¿a qué? Dígalo, que basta, güey.
0: Llega uno a un momento. A estas alturas de mi vida he aprendido que no todos merecen una explicación. Eso es cierto.
1: Sí.
0: O que no todo merece una explicación.
1: Pues sí.
0: Algunos solo merecen distancia.
1: Lejanía.
0: ¿Verdad que sí?
1: A estas alturas de mi vida, ¿sabe qué? Ajá. Prefiero tener memoria selectiva.
0: ¿Así?
1: Así, tal cual.
0: Nada más.
1: Memoria selectiva.
0: Solo me voy a recordar de lo que
1: archivo
0: quiero.
1: Lo que quiero, tic. Lo demás, a la papelera.
0: A estas alturas de mi vida valoro más una buena siesta que una salida después de las 8 de la noche. ¿Verdad que sí? Ya no.
1: Ya no se puede. A estas alturas de mi vida, lo que más tengo en la bolsa son pastillas.
0: ¿Ah, sí?
1: Para todo.
0: Ay, yo no he llegado.
1: Dolor
0: a eso.
1: De cabeza,
0: yo no he llegado a eso,
1: reflujo.
0: Gracias a Dios.
1: Doña que si
0: pastillas.
1: Duelen las rodillas, doña Botiquín.
0: ¿El policía? Madre.
1: Madre. Tal cual. Madre.
0: Vamos con ustedes. 41-56-1025 es el WhatsApp en nota de voz para que complementen la frase ahí en la situación que estén viviendo o cómo han llegado a este 21 de septiembre con la frase a estas alturas de mi vida.
1: Ay, chula, le dicen a una. A estas alturas de mi vida, que diga lo que quiera.
0: Prefiero pocas amistades verdaderas que 100 conocidos en redes sociales. Eso sí es cierto.
1: Exacto.
0: Usted me conoce.
1: A estas alturas de la vida me siento en el banquito y veo pasar. ¿Qué pasa? Ah, está bueno.
0: Sí.
1: Me siento en el banquito.
0: Me la imaginé. Ah, pero va a estar allá en el tumbo. En nota de voz, en WhatsApp, que ya conocen.
1: Al 41-56-105 para que ustedes participen. Estamos arrancando muy bien la semana, este lunes 21 de septiembre. A estas alturas de su vida, ¿qué?
0: Prefiero paz.
1: ¿Qué quiere?
0: Prefiero ya no alegar.
1: Pues sí.
0: Prefiero ya no. Peor que ahora en todos lados hay cámaras.
1: Vigilado se siente usted, observado.
0: Cuéntenos en nota de voz, precisamente en el WhatsApp. ¿Les parece? Y los vamos
1: de
0: escuchando.
1: Una.
0: I am.

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1: A estas alturas de mi vida.
0: A estas alturas de mi vida, sí.
1: Esa frase les tenemos clásica hoy. Y para saber de qué le agregan ustedes, porque a estas alturas de mi vida ya no me da vergüenza decir, mira, no puedo, ¿verdad?
0: No quiero. No voy.
1: Sí, a estas alturas de la vida,
0: pues
1: ya.
0: Sí.
1: Fresh, cero clavos. Y aquí ustedes también nos complementan más con esta frase especial. Tiene que ser en nota de voz, ¿verdad? En el WhatsApp.
0: Al 4156-1025.
1: Porque así nos escuchamos.
2: Buenos días, jóvenes. Muy feliz inicio de semana. A estas alturas de la vida, no me importa salir bien en las fotos, pero sí me interesa salir bien en las radiografías y en los laboratorios. Muy feliz día. Saludos de Ernesto de las 7.
0: Exacto. Ya no me importa salir bien en la selfie. Muy bien.
1: Cierto, Michelle.
0: ¿Verdad?
1: Ciertísimo.
0: Totalmente de acuerdo con usted.
1: A estas alturas de mi vida, qué bueno, ahí vayan complementando ustedes la frase. A esto que ya le vamos llegando a octubre, ¿no?
0: Uh-huh.
1: Ya.
0: En la recta final del año.
1: En la recta final de septiembre.
3: A estas alturas de mi vida, en lugar de buscar a dónde salir los fines de semana, busco a dónde ir a descansar.
0: Cajal.
3: A estas alturas de mi vida, prefiero una buena taza de café que un trago o una cerveza.
0: Ahí estamos.
1: Ya se la piensa uno.
0: Ya, dos veces, sí.
1: Ya lo invitan a uno y dice, ¿será vos?
0: Ah.
1: Es que está lloviendo.
0: A estas alturas de la vida y con este tráfico y cómo está la gasolina.
1: Ay, Dios.
4: Cool morning. A esas alturas de mi vida ya no busco un cuento con final feliz. Solo ser feliz sin tanto cuento.
0: Ahí está.
4: Saludos, chicos, el Huichín.
0: Huichín, muy bien.
1: Mire qué poetas me salen ustedes.
0: Me llega.
1: Me llega.
5: A estas alturas de la vida, Michi y Eugeni, mi burrito sí quiere ser búho. Estar todo el día encerrado y en la noche salir cuando todo está silencio y no hay bulla. Qué bonito. Saludos, feliz día.
0: Muy bien, buito.
1: A estas alturas de mi vida puedo pasarme frente a la ventana cuando empieza a llover 25 minutos y no pasa nada.
0: No pasa nada.
1: Tranquilo, con paz.
0: Ah, bueno, pero adentro de su casita.
1: Ah, por supuesto. A estas alturas de mi vida, para que ustedes complementen ahí la frase y adecuada conforme con todo lo que va del año y cómo es su vida ahora en el WhatsApp, ¿verdad?
0: Al 41-56-105, nota de voz. A estas alturas de su vida, ¿qué diría usted? ¿Cómo lo aplica?

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1: ¿Ahí está?
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1: Ahí está. Yo me apunto.
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1: Golden Ticket Back.
0: 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Ahí. A estas alturas de mi vida, cuando hay un plan y lo cancelan, soy el más feliz, dice su.
1: Por dos. Me subo.
0: Uno está rogando que no haya.
1: Ojalá que me digan, miren, se canceló la actividad. Y uno, ¡uf!
0: ¡Yes!
1: ¡Yes!
0: Tantas frases a cuales podemos acuñar esta famosa de a estas alturas de mi vida. Ya que ustedes están participando en el WhatsApp.
1: Al 41-56-105.
0: Y nota de voz, porque así nos escuchamos el lunes, ¿no?
2: A estas alturas de mi vida, prefiero paz mental antes que complicarme en una relación tóxica. Saludos.
1: Pues sí.
0: Déjelo en tóxica, en una relación.
1: Ya, y ahí estamos.
0: Ya
1: ahí se queda.
3: Good morning. Michi y Ugini. Gusto saludarles. Éxitos y bendiciones esta semana. A estas alturas de mi vida, lo único que me preocupa es salir bien en los exámenes que me hace el doctor, que más que todos los exámenes que hice en toda mi vida.
1: Ahí está. Pues sí, tiene toda la razón.
0: Ah, pero el de la licencia sí, el de la licencia sí.
4: Hola, Michi Ugini, muy buenos días. Excelente inicio de semana. A estas alturas de la vida realmente ya me da igual si me invitan o no me invitan a alguna fiesta, algún evento. Yo prefiero mejor quedarme en la casa descansando o salir con mi familia a algún lugar. Ya no soy para esos trotes de andar de fiestero. Ya esa época pasó.
1: Pues sí.
0: Mire, hasta agradezco a uno que no lo invitaron. Así vino la Micho, mire, no le dijeron. Ay, no, gracias a Dios.
1: Gracias a Dios, dijo usted.
0: Y una vez a estas alturas de mi vida prefiero tener paz.
1: Que tener la razón, es que es cierto.
0: Ay, sí.
3: A estas alturas de mi vida ya vi, después de 40 años que siempre nos quieren robar los clásicos, nos quieren robar los derbis contra el Atlético de Madrid.
0: Bueno, aquel está metido ahí con el fútbol.
1: Ah, es del fútbol. Sí. Ah, ok.
0: Miren pues, el fútbol tiene tres resultados. Siempre se da uno de los tres. Pero ahí va. A estas alturas de mi vida, aquí siguen ustedes contando.
5: Hola, Michi Ugini. A estas alturas de la vida, ya solo leche deslactosada, por favor. Gracias.
1: Cero lácteos.
0: ¿Verdad que sí?
1: Ah, la pura verdad.
0: A estas alturas de mi vida, prefiero tener el teléfono en vibrador para si me llaman ni sentir.
1: Sí, exacto.
6: Michi Ugini, a estas alturas de la vida, y ya me truenan todas las articulaciones, si alguien sabe dónde tienen descuento y las venden. Saludos.
1: ¿En dónde puede encontrar más articulaciones?
0: ¿En dónde hay una rodilla?
7: A estas alturas de mi vida, solo pido que respire, que no se quite el pañal y que se recuerde dónde he dejado los dientes.
0: So slowly.
1: Sí,
0: cuéntenos, 41-56-105, acuñando la frase a estas alturas de mi vida.

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0: 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A estas alturas de mi vida. Eso estamos platiconversando acá con ustedes y van complementando la frase, ¿verdad que sí? Me río de las cosas que antes me hacían llorar.
1: Pues sí, ya no queda de otra. A estas alturas de la vida, ¿ya para qué ponerle atención a esas tonterías? A estas alturas de la vida, solo invierto tiempo en lo que me suma. Todo lo demás...
0: Get out.
1: Me resbala.
0: Mirare. Ya que ustedes nos van complementando con muchas, ¿no?
2: Hola, Michi Buini, buenos días. A estas alturas de la vida, estoy por cambiar mi vehículo estándar por un automático.
1: ¡Asa!
2: Que tengan un buen día.
0: Ya lo hubiera cambiado.
1: Buen cambio.
0: Trafiquí.
1: ¿Sí?
0: ¿De qué ratos, amigo? Ni modo.
3: Hola, Michi Buini. A estas alturas de mi vida, cuando llega el fin de semana, en vez de salir de fiestas, todo eso... Prefiero quedarme en mi casa, lavando ropa, compartir con mi familia y, si es posible, quedarme dormido todo el día. Saludos, buen día, gracias, para que la pasen bien.
0: Que caiga ese aguacero, ¿verdad?
1: Ah, sí.
0: A estas alturas de mi vida disfruto ver la lluvia caer detrás de mi ventana. ¿Verdad que sí?
4: A estas alturas de mi vida, solo abrir los ojos ya es mi felicidad.
1: Exacto, ya es ganancia.
0: Ya es ganancia cabal. Completamente.
4: A estas alturas de la vida, cuido mis búlgaros para kefir y hago mi propio pan.
1: Ah, muy bien, muy bien. Usted muy bien. Hay que cuidarse.
0: Muy bien, muy bien, muy bien.
5: Good morning. A esas alturas de mi vida, me enseñé a jugar chamuscas y los fines de semana los patojos y me veo como zombie el lunes todo molido. Pero me recargan.
1: Ahí está.
0: Ah, bueno.
1: Pues sí.
0: Ah, bueno.
6: A estas alturas de mi vida, lo único que necesito es escuchar Radio Clásica para pasármela bien. Saludos.
1: Muy bien, muy bien, muy bien. Estrellita en la frente.
0: A ver.
1: Hola.
7: Michi Ugini, saludos, saludos. A estas alturas de la vida, ya no peleo. Siempre ella tiene la razón. Sí. Saludos, mi amor.
1: Sí. Ay, qué lindo. Sí, sí, ya sí, no pelea.
8: Sí. Tiene que ser. Tiene que ser.
1: Lo que tú digas, babe.
7: Yes. A estas alturas de la vida, media vez esté mi familia bien, escuche la clásica cuando estoy cocinando mi desayuno, y haya Viagra, todo bien. Un bendecido día.
1: Okay.
0: Demasiado bien, dice. Excelente.

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0: A estas alturas de mi vida, y ustedes han ido complementando muchísimo.
1: A estas alturas de mi vida, con solo aplaudir en una fiesta ya. Para mí es todo un baile.
0: Con solo levantar y agarrar el vasito está hecha. Y aquí ustedes nos van comentando muchísimos, pero muchísimos, esta frase y complementándola especialmente. A estas alturas de mi vida.
2: Good morning, amigos. A estas alturas de la vida, después de un almuercito de lunes, un caldito de res, cae una dormidita de 20 minutos.
1: Y reanima esa siesta.
0: Una siestecita más que sí. Especial, ¿verdad?
3: Hola, ¿qué tal? Buenos días, Michiugini. A estas alturas de mi vida, no importa que ni haya comida en las cenas ni nada. Ajá. Con que no haya caldo de jetas, todo va muy bien. Que tengan excelente semana. Adiós.
0: Depende qué hizo. Vaya. Que no sea el del alcoholímetro.
1: Pórtese bien.
0: Esas ya son otras historias. Hasta que sí, a estas alturas de mi vida.
4: En estas alturas de mi vida, con que esté Michi y vine en la clásica, ya es suficiente. Bendecidos días, mis amigos.
1: Muy bien.
0: ¿Qué hemos hecho para merecer esto, tía?
1: Ahí estamos entonces, a estas alturas de la vida.
0: A estas alturas de mi vida, con que suene el despertar.
1: Y que lo escuche.
0: Y que lo escuche, eso es todo, a ver.
5: Buen día, amigos. A estas alturas de la vida, ya he cumplido todas mis metas financieras, académicas y familiares.
0: ¿No, a ver?
1: Qué bueno, bien, muy bien, felicitaciones.
0: A estas alturas de su vida, muy bien, amigo. Ahí va.
6: A estas alturas de mi vida, Michi Bugini, la verdad es que yo ya no me preocupo por qué piensan los demás y cómo piensan los demás. Aprendí así, fresh. ¡Buen día!
0: Exactamente.
1: Siga fresh.
0: Súper fresh. Muy bien. A estas alturas de la vida.

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10: Hola, hola. Buenos días, Guatemala. Buenas tardes, España. Buenas noches, Singapur.
11: Beatriz del Cid.
10: Espero que hasta este momento todo bien.

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0: Bueno, momento de agradecerles siempre la fiel sintonía y cómo se van uniendo poco a poco. Antes de las 5:30 y cómo empieza a amanecer y van llegando todos y van diciendo presente, presente, presente, presente. Hasta esta hora que nos toca despedirnos y agradecer la sintonía. Michelle, ¿nos vamos?
1: Nos vamos, nos despedimos, que la pasen muy, muy bien con la 105 iniciando esta semana. Nos despedimos, papá Yugini.
0: Chao, Michelle.
1: Se quedan con la colechita.
0: En este lunesito, regresando a la realidad, gócenla y disfrútenla y que siga lloviendo, ojalá.
1: Sí.
0: Esperemos que sí, esperemos que sí. Chao, chao, chao.

0: llevo una hora atorado aquí. Voy a llegar tarde.
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0: che pa' acá. Come, come. Agache pa' acá, venga, che pa' acá. Come into our, no voy a decir my, voy a decir our world. Come into our world. Y our world, que es un poco difícil para mí pronunciar. Our world. World es una palabra difícil para mí. Girl también es una palabra difícil, pero our world. Pero aquí estamos, nuestro mundo, bienvenido, véngase todo el mundo al mundo del 102.5. Hello, hello, hello.
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0: Así mismo nos saludamos, así mero, con esa bienvenida de entrar al mundo 102.5, donde somos una generación que lo disfruta todo, disfruta la buena música, la buena compañía, la buena vibra, la disfrutamos y la compartimos, no solo la recibimos, sino también somos emisores de la buena vibra. Buenos días, Guatemala, buenas tardes, España, buenas noches, Singapur. Mi nombre es Beatriz del Cid de León, Bea del Cid, con ustedes por las siguientes 3 horas para arrancar esta semana con todo.

Me sale la trompeta. Te sale la trompeta de Laura Branigan con Gloria. Lo vamos a poner en mi currículum. Sí me sale, oigan.

Talentos inservibles. ¿Lo pongo o no lo pongo en mi currículum? ¿Ustedes qué dicen? ¿Quién dice presente? ¿Quién dice sí? ¿Quién dice no? 4156-105 es el WhatsApp para que por ahí me digas no, Bea. Cálmate, cálmate. Solo nombre completo. Número de DPI, fecha de nacimiento. Digamos que en el CV ya extendido, así como talentos ocultos, podría estar. ¿Ustedes qué dicen? 4156-1025, ese es el WhatsApp para que digan sí, para que digan no, para que compartan sus talentos ocultos también, para que me digan si les sale también el viento este de la canción de Laura Branigan. Laura Branigan. Para todo eso está nuestro WhatsApp.

0: Feo, a mí no me gustó.
1: Chao.
0: Que se vaya bien. Chao, se cuida. Chao, te cuidas, bye. Despidiendo todavía a mis compañeritos de fórmula, Michi y Ugini, quienes estuvieron con nosotros desde súper, súper, súper tempranísimo. Hola, Bea, yo digo que sí lo pongas en tu CV. No, Bea, dice, alocate, wuhu. Yo, ¿de qué estás hablando? Saludos hasta Redwood City. Saludos hasta Redwood City. Bea, saludos. Nunca dejes de soñar. Uno nunca sabe. De repente te están escuchando un cazatalentos. Tirirí, tirirí, tirirí, tirirí. A ver, actividades extracurriculares. Imitar la trompeta de Gloria de Laura Branigan. Contratada, dice. Allá vieron, uno nunca sabe. Yo opino que sí. Pon tus talentos ocultos porque puede servir de inspiración para alguien más. Por lo menos para que alguien más diga, ah, no, no estoy tan mal. Qué buena interpretación, dice. Te encomiendo que lo intentes, pero no. Ah, te comento, dice, que lo intenté, pero no lo pude acá con el profesionalismo que tú lo haces, dice. Ala, mándame nota de voz, quiero escuchar tu intento. Lo que pasa es que también si estás ya en el trabajo, si estás en la oficina, te toca hacerlo suavecito. Así como con sordina, que es esa pieza de metal que le ponen para que suena diferente el sonido. Tirirí, tirirí, tirirí, tirirí. Alócate, bebé, dice. ¿Cómo así? ¿Por qué? Igualita que Joe de Friends, que colocaba cada cosa en su CV y la mayoría no las podía hacer. ¡Ala! El capítulo donde habla francés y donde Phoebe pretende enseñarle francés. Bla, bla, bla, blu, blu, blu. Para estos y más talentos, síganme. Los buenos. Vamos a la pausa. Regresamos con un buenísimo que tienen en común.
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7: ¿Qué significa vivir en paz? Lo primero que se nos puede venir a la mente cuando hablamos de vivir en paz es que no haya guerras. O sea, la paz es la ausencia de las guerras, y estamos en lo correcto si pensamos así, pero implica más cosas. Vivir en paz implica vivir con seguridad, tener oportunidades de avanzar, de crecer, de desarrollarnos en todos los ámbitos, contar con comunidades donde las personas cooperen entre sí y vivamos en comunidades donde seamos participativas, personas participativas, donde vivamos con dignidad, donde tengamos seguridad en todos los ámbitos, seguridad alimentaria, seguridad de salud, seguridad física, seguridad, etcétera. Eso también implica el hecho de vivir en paz. Todos esos factores están dentro de una convivencia pacífica. En teoría, desde hace varios años, en esta fecha se le pide a las naciones en conflictos armados que durante 24 horas se llame a la no violencia y al alto al fuego. En 2024, hace un par de años, alcanzamos el punto más álgido de la historia de la humanidad en cuanto a conflictos armados en el mundo entero. Y en 2026, pues seguimos más o menos por ahí. El lema de este 2026 es invertir en la paz para todas las personas, en todas partes, todos los días. Y por eso nuestro...
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7: De este lunes va del amor, de la paz, del mundo. No me voy a concentrar en una sola palabra, no nos vamos a concentrar en una sola palabra como el amor o la paz, pero sí vamos a buscar canciones en nuestra mente para que participen en el que tienen en común, donde se hable de la paz, o donde se hable de la unidad, o donde se hable de los conflictos que enfrenta el mundo, donde se hable que sean canciones que puedan venir ad hoc al Día Internacional por la Paz, que es hoy, 21 de septiembre de todos los años. Voy a arrancar yo con esta, yo sé que se te van a ir ocurriendo otras. Recuerden que con que tengamos tres, ya tenemos segmento, porque el que tienen en común se arma con solamente tres canciones. Si hay tres, puede haber que tienen en común. Voy a arrancar yo con esta, que es de los Black Eyed Peas, que se preguntan dónde está el amor. Y que habla de la búsqueda de la paz y de cómo el amor es la herramienta más importante para conseguirla.

0: para nuestro...
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0: Canciones que aboguen por la paz. Canciones que digan, mucha, pero ¿y si nos calmamos? ¿Y si nos unimos? ¿Y si esparcimos el amor? Vea, para el que tienen en común, entraría Ebony and Ivory, entraría perfecto. Esa canción aborda la convivencia pacífica sin que nos importe el color de la piel. ¿Qué cosa más absurda que nos importe el color de la piel? Y aún al día de hoy, las generaciones más jóvenes no logren entender del todo cómo está impregnado en nuestro ADN el racismo. El racismo, el clasismo, cualquier tipo de división por origen, por clase social. ¿Cuántas guerras, no? ¿Cuántas veces yo soy mejor que tú solo porque soy más alta, porque tengo este color de piel o porque vengo de este otro lado? La historia de la humanidad. Así es que sí, me parece que Ebony and Ivory aplicaría perfecto para nuestro que tienen en común de hoy. One Day de Matiz Yahoo, dice Chepe. Hola, Bea. ¿Entraría en el que tienen en común la canción de Michael Jackson, Heal the World? Te saluda Maritza. Sí, entraría perfecta, Maritza. Dice su merced, Why Can't Live Together, de Timmy Thomas y Los Tigres. Dice, ok, muy bien, Bea, para el que tienen en común, Imagine de John Lennon. Ay, ese es demasiado bonito. Imagine all the people. Jorge desde Arizona, un abrazo. Buenos días, USA for Africa con We Are the World, para el que tienen en común, dice, Winds of Change, The Scorpions. Me encanta. Pongámonos locos, Bea. Earth Song de Michael Jackson. Nos damos cuenta como Michael Jackson solito podría tener un que tienen en común de ese, en ese sentido. Peace and Love Inc. de Information Society se me viene a la mente, dice. También Imagine de John Lennon, What's Going On, que puede ser la de Marvin Gaye o el cover del 86 de Cyndi Lauper. What's So Funny About Peace, Love and Understanding de Elvis Costello, aunque no creo que esté, dice. Por acá, presente, Bea, para el que tienen en común, se vale Ordinary Love de U2. Si está en la progra, es una buena opción. Gente, paremos la guerra de Grand Funk, dice Héctor. También para el que tienen en común, hoy podría ser Time for Change de Motley Crue. ¡Ay, me encanta! También podría ser Imagine de John Lennon. También Ebony and Ivory para el que tienen en común. Sí, muy bien. ¿Puede entrar Wind of Change de Scorpion? Sí, puede entrar. Pues vamos entonces con la número 2 en nuestro que tienen en común de hoy. Vivir en armonía.

0: Living in perfect harmony. Hoy en nuestro...
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0: Canciones que hablen sobre la importancia de la unidad, canciones que reflexionen sobre el estado del mundo, sobre nuestras acciones y cómo impactan en las futuras generaciones, sobre lo importante de unirnos, sobre curar el mundo, sobre una guerra, sobre la paz directamente. Por eso hoy no tenemos una palabra específica para buscar en nuestro que tienen en común, ni un aspecto específico. A veces es musical el aspecto que estamos buscando, hoy no. Hoy vamos de canciones que llamen a la reflexión, que hablen de ¡Ey! ¿Pero qué nos estamos haciendo? Canciones que busquen la paz. Dice por acá, vea, ¿valdrá para el que tienen en común One of Us de Joan Osborne? Yo diría que sí. No me sé la letra completa de la canción, pero sí recuerdo que la canción invita a una reflexión como, hey, ¿y quién es? ¿Qué pasa si Dios está en la persona que tenés al lado? Incluso a la que ves de menos. Y esa para mí es una reflexión de cómo nos comportamos los unos con los otros. Al final, la paz significa la participación de todas las personas que forman una comunidad, que todas vivan con dignidad, que todas tengan las mismas oportunidades. Que estemos hablando de comunidades cooperativas, participativas. Entonces yo, Beatriz, diría que sí valdría. No sé si está esta de YouTube en la progra, pero quedaría muy bien. Saludos, un apapacho, Peace on Earth, dice Sergio. Gracias, Sergio, desde Nueva York, los saludos. Fui a tramitar mi pasaporte en el consulado. Muchas gracias, qué buena onda que estés en sintonía desde allá. Saludándote y deseándote un buen turno, Colocha. Saludos, Vic. Para el que tienen en común de hoy, dice Vic, propongo ¿por qué no podemos ser amigos del grupo War? No sé, irónico, ¿verdad? Sí, porque el grupo se llama War. No sé si está en la programa. Saludos, Víctor Bonilla. Saludos, Víctor. Vea, para el que tienen en común, Bob Sinclair con World Hold On. Y pone ahí el signo de interrogación. Claro, esa es de las primeras en las que yo pensé. What About Us de Michael Jackson. Para el que tienen en común, Why Can't We Live Together de Illusion. Ala, esa está buenísima. Black or White de Michael Jackson también podría ser. Aunque no esté en la progra, dice la chinita, y ella quiere aportar con la de Eros Ramazzotti. Si bastas en un par de canciones, turururu, para hacer bien las cosas. Ay, me gusta. O José Luis Perales con que canten los niños, que alcen la voz. Sí, mira que me las sé. Si quieres te las canto. ¡No! Vamos a la pausa, ya está lista la tercera que completará nuestro...
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0: El mundo parece ya no aguantar mucho y aquí Bob Sinclair le dice aguanta mundo, aguanta. Lo que tenemos que reflexionar también es que el mundo puede aguantar, pero la humanidad no necesariamente.

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Me encanta esta canción y queda perfecta para nuestro que tienen en común. Algo que siempre te produce un nudo en la garganta es ver imágenes de las tragedias que suceden en el mundo, y algo que te embalsama el corazón es ver cómo las personas

0: Personas se desocupan, ya no se están ocupando de las cosas superficiales y salen a ayudar. Y la cantidad de ayuda que existe, de altruismo, de entrega que hay en las comunidades, en las sociedades ante una tragedia, nos hace sentir que no estamos tan mal. Pero luego yo me pregunto, ¿por qué somos tan empáticos en medio de una tragedia y olvidamos la empatía en la cotidianidad? Ayer una señora estaba haciéndose a sí misma una transferencia, o alguien le estaba haciendo una transferencia en la cola del supermercado, y dijo: solo es tiempo. Y yo: señora, solo es el tiempo de los demás. Y se hizo una cola. ¿Por qué no somos considerados con las otras personas? Detenete un segundo y ayuda a esa persona que está teniendo dificultades para mover la carretilla del supermercado. Detenete un segundo y ayuda a alguien que está perdido, que tiene cara de que está buscando una dirección. Detengámonos un segundo para practicar la empatía en la cotidianidad. No esperemos a que suceda una tragedia para demostrar que somos empáticos. Lo que sucede en medio de las tragedias es que tenemos un instinto biológico de supervivencia colectiva. Entonces dejamos de prestarle atención a las cosas superficiales y nos olvidamos del individualismo, y entonces nos convertimos en una fuerza motora unida. Pero no deberíamos esperar a una tragedia, a una cosa terrible, que nos pase algo terrible, para convertirnos en personas que trabajan por la paz.
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0: Hoy vamos a decirnos todos en voz alta que la cotidianidad no anule mi empatía, que la cotidianidad no anule lo colectivo. Hoy en el ¿Qué tienen en común? Estamos buscando esas canciones que reflexionan sobre la falta del amor, sobre la guerra, sobre la paz. Y ya completamos el ¿Qué tienen en común? Porque ya pusimos tres y aquí hay una cantidad de sugerencias. Imagine de John Lennon, ¿ya viste las que...? La que armó Alex Sintek. Sí, medio he visto que se está peleando con todo el mundo, pero no le he prestado mucho atención a ese chisme, te soy honesta. Hola Bea, yo quiero colaborar con la canción de Pink Floyd, Another Brick in the Wall. Buenos días. Tupac con Changes, a la que buena. Wind of Change, The Scorpions, dice este otro mensaje. Dice, hay una canción de Roberto Carlos que dice 1,000,000 de amigos. Yo solo quiero mirar los campos, yo solo quiero... No, me acuerdo la tonalidad. Yo solo quiero cantar mi canto, pero no quiero cantar solito. Yo quiero un coro de pajaritos, quiero llevar... Sí, tan bonita esa canción. Scorpions Under the Same Sun. ¡Hala! Miren que Scorpions tiene dos que habla de tener la guerra, de entender que todos somos seres humanos y vivimos bajo el mismo sol. ¡Qué buenas! Ya me recordé de otro par, dice You Are a Friend of Mine de Clarence Clemons and Jackson Brown y That's What a Friends Are For, grabada originalmente por Rod Stewart, pero popularizada por Dion and Friends. Buenos días, aplica Sunday Bloody Sunday de YouTube. Uy, el origen de esa canción es pero sangriento. ¡Cantalas, Bea, cantalas! La canción La Plegaria del Hombre Lobo de Alush Nawal es una reflexión de cómo el hombre acaba con la naturaleza. Buenos días, la canción de la Tierra de Michael Jackson, We Are the World. También Civil War de Guns N' Roses, Man in the Mirror de Michael Jackson. Nos damos cuenta en la discografía de Michael Jackson cuántas canciones eran sobre reflexionar sobre el tema. El primer bonus lo trae Scorpions, es una canción que busca, hace un llamado a finalizar con la guerra, específicamente la Guerra Fría, 1991.

0: Me produce una alegría sincera darme cuenta de tantas canciones que podrían caber en el que tienen en común de hoy. Lo que más me produce alegría es pensar que cada una de ellas nos puede hacer reflexionar un poquito sobre nuestras propias actitudes. Si bien es cierto que no está entre nuestras manos directamente acabar con las guerras alrededor del mundo, la mayoría de ellas con fines lucrativos, porque hay, a ver, al César lo que es del César, y la mayoría de guerras es con fines políticos lucrativos de dominio. Pero si bien es cierto que no podemos decidir que se acabe esta guerra, que empiece esta otra, que abran aquí, que cierren allá, que sí podemos decidir ser personas que trabajen por la paz. El simple hecho de seguir las reglas de convivencia en tu familia, en tu trabajo, en la sociedad, ya te hace ser una persona pacífica. Las reglas de convivencia se hacen para que todos vivamos más tranquilos, que mis ideas, que mi gusto personal no interfiera con la vida de mi vecino. Cosas tan sencillas como recoger el popó de tu mascota cuando sale a pasear es trabajar por una convivencia pacífica. Cosas tan sencillas como sacar a tu perro con correa es que no hace nada. No se trata de eso. Es trabajar por una convivencia pacífica. Cosas tan sencillas en apariencia como no quedarte atravesado en el semáforo es trabajar por una convivencia pacífica. En términos generales, no pensar solo en ti. No puedes decir, es que yo quiero vivir en paz y actuar como si vivieras solo en este planeta. ¿Verdad? ¿Verdad que sí? Ya sé que no es miércoles, dice, pero entra Son de Armonía, de Razones de Cambio, entraría. Youth of the Nation, de POD, dice Marco, para el que tienen en común. Aplica Life is Life, de Opus, también aplica. Odio por amor, de Juanes, quedaría muy bien. Ya sé que no está, dice, pero solo pasaba por aquí sugiriéndola. One Love, de Bob Marley. También Imagine, de John Lennon. Saludos, We Are the World, de USA for Africa. Pues nos vamos a la pausa. Ay, Dios, miren qué montón de sugerencias buenas. Vamos a la pausa porque ya alcanzamos las 10:03 y regresamos con el segundo y último bonus de nuestro ¿Qué tienen en común?
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0: Me encanta que terminemos con esta canción, nuestro...
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0: Porque nos lleva a otra reflexión, nos lleva a recordar que lo que hacemos aquí influye allá y lo que hacen allá influye acá. Si queremos tener un ejemplo claro, veamos el precio de la gasolina. Lo que hacemos aquí puede beneficiar o perjudicar a alguien del otro lado del planeta, especialmente cuando hablamos del medio ambiente. El medio ambiente, la protección del medio ambiente también tiene que ver con la paz. También especialmente cuando hablamos de a quién votamos, cómo nos involucramos con la sociedad, qué pensamiento político apoyamos o cuál no. Me encanta porque este fue un trabajo que hicieron en Estados Unidos para apoyar el hambre, para menguar el hambre en África, dándonos cuenta de que no todos vivimos en las mismas condiciones, y trabajar por las mismas condiciones de desarrollo, de salud, tiene todo que ver con la paz. Hoy en el Día Internacional de la Paz, nuestro que tienen en común quedó de 100 puntos y puntos extras. Empezamos con los Black Eyed Peas con Where is the Love, Paul McCartney con Ebony and Ivory, Paul McCartney y Stevie Wonder, luego Bob Sinclair con World Hold On, y los bonus los trajeron Scorpions con Wind of Change o USA y USA for Africa con We Are the World. ¡Bravo! ¡Bravo! ¡Bravo!
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0: Ay, Dios, cómo me pone, das vueltas la cabeza cada canción. No sé por qué, pero así funciona la música para mí. ¿Será que de verdad nunca es demasiado tarde? Ay, no lo sé, Rick, no lo sé. Hay cosas que para las que simplemente ya no hay tiempo, que ya fue, ya pasó, ya no se puede, ya así es too late. Pero yo diría que para sanar y para estar bien es never too late. Ahí sí aplica muy bien la frase, nunca es demasiado tarde. Incluso, por ejemplo, si tenés que ofrecerle disculpas o tenés que perdonar a alguien, aunque ya no esté esa persona, lo puedes hacer porque es algo que está en ti, lo que va adentro tuyo, para lo que hay en tu mente, en tu espíritu, en tu corazón, en tu alma, en tu psique. Puede que sí aplique bien esta canción, never too late. Para todo lo demás, no lo sé, no lo sé. Lo que sí sé es que el viernes 1 de octubre aquí va a estar esto, pero vuelto loco de alegría, de esperanza, de ilusión, de risas, porque tendremos nuevamente la barrita libre para celebrar el Día de la Niñez. 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

Y mientras grito de auxilio, creo que se trabó el HDX, les vengo a contar que las Spice Girls van a tener un lanzamiento especial. Van a lanzar una colección, una reedición bastante colorida por su 30 aniversario. Las Spice Girls de verdad que son este grupo que cambió la música. En el Reino Unido, y fue una banda que inspiró a un montón de muchachitas, a un montón de niñas a dedicarse a la música. Fue en su momento considerada una banda feminista porque eran solo mujeres al poder y cada una tenía su propia personalidad, y esto era algo importante porque le decía a las niñas: sé tú misma.

Pues eso sucedió hace 30 años. Ay, me cansé. Gran corrida. Y ahora tendrán una reedición de verdad lujo. Ellas ya habían publicado un teaser anunciando novedades sobre este cumpleaños número 30. Se llama The Singles Collection y recupera todos sus sencillos. Desde Wannabe hasta canciones como Headlines, Friendship Never Ends, trae lados B, trae remixes raros, trae material inédito y se publicará el 6 de noviembre, o sea, ya casi.

Pues el 6 de noviembre entrará en dos ediciones, una en CD y otra en vinilo. Y la verdad es que decimos, uff, qué bueno que viene material inédito, porque tampoco es como que con tres discos pudieran darnos otra vez una colección. La principal sorpresa, diría yo, para mí en este lanzamiento es una caja con demos, o sea, canciones que nunca fueron publicadas. Por ejemplo, la edición en CD reúne cuatro. Hay una que se llama Do You Think About Me, una de las primeras grabaciones de las Spice Girls que nunca vio la luz. La edición en vinilo incluye dos de estos demos que no se publicaron. Lo que viene a ser una sorpresa, porque la discografía de las Spice Girls es verdaderamente poca, es cortita. Entonces, que por el 30 aniversario digan, saquemos estas, ¿por qué no? Me parece un buen cumpleaños.

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Nacido el 21 de septiembre de 1972, hoy está de cumpleaños. Y no sé por qué, pero me da la impresión de que él es como esas personas hurañas para su cumpleaños, como mi querido vampiro, que se pone hurañísimo para su cumpleaños. Yo me pongo huraña, me pongo sensible, le cuento a todo el mundo que es mi cumpleaños, después lloro, después yo sí soy así. Pero él se me hace que ha de ser de las personas a las que no les gusta que le digas feliz cumpleaños, o se enoja si no le decís feliz cumpleaños. ¿De quién estoy hablando? Así es, de Liam Gallagher. Él y su hermano tuvieron una infancia difícil. Su padre era alcohólico y les daba palizas. Les pegaba muchísimo hasta que su mamá, Peggy, decidió divorciarse. Liam afirma que de joven no le interesaba mucho la música hasta que un compañero de clase le dio un golpe con un martillo en la cabeza. ¿Será? Eso es lo que dice él. Sus primeras influencias fueron los Stone Roses, The Rex, The Who, The Kings, The Jam y, por supuesto, The Beatles. Él decía que John Lennon era su gran ídolo. Hay que decir que no fue sino hasta el cuarto disco de Oasis, Standing on the Shoulder of Giants, que salió en el 2000, que Liam incluyó una canción escrita por él. Su faceta como compositor fue bastante anecdótica en Oasis. Y quizás su tema más conocido de la banda sea Songbird. Aunque en sus discos en solitario, especialmente en el último, sí tiene un peso total. O sea, él es el compositor de todas sus canciones. Pues feliz cumpleaños a Liam Gallagher, que hoy está llegando a los 54 años.

0: una hora atorado aquí. Voy a llegar tarde.
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17: Hola, soy Keila Castillo. En los próximos segundos te presentamos los hechos más importantes que marcan la agenda de hoy.
18: Le saluda Alexis Ponce.
17: Recusación en el caso del motorista de Zona 9. La Sala Segunda Penal resolverá las recusaciones presentadas el 23 de julio contra las juezas del Tribunal Noveno en el juicio contra Carlos Acevedo Navas, acusado de embestir al motorista Larkin Morales en Zona 9. Las conocerá el magistrado Edwin Estuardo Saldaña, cuyo hijo se vio involucrado en un hecho similar el 3 de septiembre.
18: Pronóstico del tiempo para este lunes. El ingreso de humedad desde ambos litorales mantendrá las lluvias este lunes 21 de septiembre, según el INSIBUME. Se prevén precipitaciones con actividad eléctrica en Boca Costa, Pacífico y Altiplano Central. Se advierte sobre posibles tormentas locales severas y no se descarta granizo. La CONRED pide precaución ante crecidas repentinas de ríos.
17: 6 aspirantes a dirigir la Contraloría General de Cuentas. La Comisión de Postulación completó la nómina para Contralor General de Cuentas y la envió al Congreso. Los candidatos son Luis Marroquín, Marco Vélez, Jorge Castellanos, Elfego Castañón, Óscar Hernández y Julio Roca. El Congreso deberá elegir al titular con al menos 81 votos.
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0: 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A putitititito estamos de llegar a nuestra hora favorita del turno, 11:11. Preparando estos segundos para esa buena vibra, la unimos todas, imaginémonos toda esa buena vibra reunida como en una bola aquí frente a nosotros. Reunimos esa buena energía y la lanzamos al mundo. ¿Alguna vez te has preguntado, no sé, de pronto te acordás de algún ex, de alguna ex y decís, ¿qué habría pasado? Sí, algo así como el what if, si en otra vida hubiéramos permanecido juntos.
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0: Y justo cuando llegamos a las 11:11, hora de Guatemala para el mundo, le hacemos un Analytics a Katy Perry con The One That Got Away. A mí esto me recuerda, en primer lugar, a nunca menospreciar las emociones de nadie. Muchas veces los adultos menosprecian o menospreciamos lo que está sintiendo un niño o una niña porque sabemos que ese sentimiento no va a perdurar en el tiempo. Pero eso no lo hace menos genuino. Si la niña está llorando porque se le zafó la llanta a su carrito favorito, está verdaderamente triste. Es su realidad de ese momento. No, nunca le digamos a un niño o a una niña, ¡ay, hombre! Pues está lidiando con esa emoción. Lo mismo pasa con las promesas que hacemos a veces. Te prometo que voy a estar contigo para siempre y que vamos a ser como June Carter y Johnny Cash. Precisamente menciona esta relación en esta canción Katy Perry. Vamos a estar juntos para siempre. No, ya no. Esta canción habla de la nostalgia de lo que pudo haber sido, qué hubiera pasado en otra vida. Yo sería tu chica. Manteniendo las promesas que nos hicimos. Seríamos nosotros contra el mundo. En otra vida te haría quedarte. Para no tener que decir que fuiste tú quien se fue, el que se escapó. Llega una parte de la canción donde nos preguntamos, ¿será que ella está cantando un tema autobiográfico? Hay una parte donde dice, all this money can buy me a time machine.

0: No puedo reemplazarte con diamantes. Tuve que haberte dicho lo que significabas para mí. Porque ahora estoy pagando el precio. Y eso de all this money can buy me a time machine, ni todo el dinero, ni todo este dinero me pueden comprar una máquina del tiempo, me hace a mí pensar que es una canción que escribió ya en sus buenos años de fama, 2011 es esta canción. Tal vez recordando algún amor que pasó por su vida cuando ella era adolescente. Y ahora sí es muy exitosa, pero... ¿alguna vez les ha pasado que piensan en un ex, en una ex, en un amor pasado y ahora se preguntan qué habría sido de sus vidas si hubieran logrado permanecer juntos? A mí, no, a mí nunca me ha pasado eso, jamás, no, nunca, es aún a mi amiga. A mí, no. ¿Qué habría sido de nosotros?
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0: Hoy en nuestro Ana Lyrics, The

0: ¡Ay, qué bonita!
1: 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Me estaba riendo mucho porque dice Andy, eso del martillazo en la cabeza de Liam Gallagher explica muchas, pero muchas cosas. No solo que de pronto se volvió bueno para la música, sino malo para llevarse bien con los demás.

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esa euforia que narra Bruno Mars en Locked Out of Heaven es la que vas a sentir con tu más chiquitito, la más chiquitita de la familia celebrando el Día del Niño. Yo tengo el recuerdo clarísimo del año pasado y yo solo puedo describirlo como una locura. Me encanta el abanico de personalidades que se puede ver en los más chiquitos. Niños súper extrovertidos, niñas súper extrovertidas, niños más bien tímidos, niños independientes, niños... ¡ay, de todo! El próximo 2 de octubre vamos a celebrar el Día de la Niñez. ¿Te gustaría que tu peque sea locutora por un día, locutor por un día? 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Eso fue lo que hizo para promocionar sus nuevas fechas. Le agregó 25 fechas más a su gira por 2027. Está pero trabajando muchísimo. Y el sábado, en un café del centro de Londres, empezó a ofrecer bebidas gratis a todos los visitantes. Lo que me encantó es que la cafetería era una cafetería independiente. Se llama Café Inn. Y no es una cadena. El gesto, eso sí, fue organizado por la promotora de sus conciertos, Live Nation, para celebrar la extensión de la gira mundial Together, Together the Styles, que ya batió récords. Hay dos sucursales de Café Inn en Londres y en ambas estuvo él regalando café. Para garantizar que todos los clientes tuvieran bebida gratis durante todo el día, él pagó por adelantado la ganancia promedio del sábado en ambas sucursales, lo que le añadió un margen financiero adicional para cubrir la demanda extra. El evento no se promocionó en las redes sociales con anticipación. El personal de las cafeterías colocó carteles en las ventanas el sábado en la mañana y pegó calcomanías oficiales de la gira Together Together en cada taza servida. Qué forma tan rara de celebrar, pero a mí me habría encantado recibirle un cafecito a Harry Styles.

Me encanta, me estoy enterando que él ya había hecho algo parecido anteriormente con floristerías locales, con heladerías locales. Imagínate que tú vas a comerte un helado, tal vez Harry Styles no está en esa sucursal donde tú estás, pero que vas a la caja a pagar y te dicen, no, ya lo pagó Harry Styles. ¿Y tú qué? ¿Qué cómo? Ah, por eso estaba escuchando Harry Styles todo el rato que me estuve comiendo mi helado, o cuando vine a comprar las flores, o cuando me estaba tomando mi café. Exacto. Qué bonita iniciativa, porque además respalda el comercio local. Me encanta, me cae bien Harry Styles y ahora me cae mejor. 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Pues ya casi no mañana.

0: Algunas personas preguntándome aquí cuál es la edad mínima y la edad máxima para asistir al Día del Niño, a la celebración del Día de la Niñez el próximo 2 de octubre, y yo les diría que, pues que hable la criatura, porque si es un bebé, si es un bebé, una bebé muy chiquitita, no se va a disfrutar la experiencia. Oigan a este locutor.
1: Hola.
2: Yo, Isaac.
0: Hola, Isaac. ¿Cómo estás, Isaac? ¿Vas a participar, Isaac?
2: Hola.
0: Ay, Dios, oigan eso.
2: Yo, Isaac.
0: Yo me llamo Isaac. Te entendí perfecto, Isaac. A ver, ya le dices a tu mami que llene el formulario. Y aquí te lo voy a mandar porque no lo había mandado. Ahí te lo mandé para que tu mami llene el formulario y así puedas estar aquí en la actividad. Por acá me dice Víctor, Bea, para la actividad del Día del Niño de este año, ¿será que van a invitar a Emma, la chiquita que se robó el show con el pollo el año pasado? Soy su fan. ¡Wow, Víctor! Emma, estás escuchando, se recuerdan de ti. Y fui a buscar el pollo. Aquí lo tengo. No sé si van a invitar a Emma porque pues me imagino que le querrán dar oportunidad a nuevos niños, pero hasta los 12 años yo diría que sería el límite máximo superior, pero ¿por qué? Si la niña, el niño quiere venir y ya tiene 14 y quiere probar su desenvolvimiento en la radio, yo digo que se vale. Yo digo que se vale. Un saludo de cumpleaños a Vitalino Blanco Ruiz de parte de su papá Vitalino Blanco. Saludos, Vitalino. Un abrazo que te envía tu papá y un abrazo que te mando yo también. Que pases un cumpleaños maravilloso, que sea un año de mucho aprendizaje, de mucho crecimiento, de mucha felicidad, de mucha alegría. Y tengo otro cumpleaños por acá. Rudy dice, hoy cumpleaños la mujer que más he amado, amo y amaré por siempre, la única que me quiso de principio a fin, la verdad única por quien daría todo, así que puedes saludar a María Elena Teleguario, ponerle Dancing Queen para que baile con ella hasta el cielo. Ugh. Y decirle que ella aún sigue y seguirá siempre en mi vida y que algún día la volveré a ver y jamás dejarla ir. Se me estrujó mi corazón. Te mando un abrazo a ti, Rudy, y un abrazo al cielo para María Elena también. Seguramente está bailando con este mensajito que le mandaste. Sobre todo que sabe que ella está en tu corazón y en tu mente. Con eso ya más que celebrado el cumpleaños en su memoria.
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1: ¡Ay, ya nos vamos!
0: Voy a repasar rápidamente todos estos puntitos verdes que están acá sin abrir. Para ver que no me quede por lo menos ningún formulario pendiente de enviar. Dicen, suelten ya la de Mariah Carey, descongélenla. Pensando en Navidad, no creo que exista alguien que ya esté pensando en la Navidad. Y dice, ¿y yo? Y ya con el arbolito puesto pidiendo Mariah Carey. Linda semana para ti, Luvia, y para toda la comunidad del 102.5 que está diciendo presente a cualquier hora del día o todo el día. Gracias por dejarme acompañarles. Mi nombre es Beatriz del Cid de León, Bea del Cid. Felicísima. Se pasa rápido. realmente rápido el turno, pero es porque la pasamos muy bien. Gracias por eso, gracias por compartir la buena vibra. Nos encontramos mañana a las 9 de la mañana, hora de Guatemala, y desde nuestra aplicación RCN Guatemala al mundo entero. También desde la página clásica125.com. Maltiosh.
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6: Hola, soy Keila Castillo. En los próximos segundos te presentamos los hechos más importantes que marcan la agenda de hoy.
7: Le saluda Alexis Ponce.
6: Denuncias por registros académicos de la USAC. El Ministerio Público investiga qué ocurrió con registros académicos de estudiantes de la Universidad de San Carlos de Guatemala. Fiscales ingresaron al campus central entre el viernes y el sábado para buscar información en equipos y sistemas informáticos. La investigación surgió tras denuncias de estudiantes por la desaparición de sus registros.
7: Canciller encabezará delegación ante la ONU. El presidente Bernardo Arévalo no asistirá a la Asamblea General de Naciones Unidas porque coincide con la discusión en el Congreso del decreto sobre combustibles. La delegación guatemalteca estará encabezada por el canciller Carlos Ramiro Martínez e incluirá autoridades de Segeplan y Cancillería.
6: Operaciones financieras se analizan según el riesgo del cliente. La Ley Integral contra el Lavado de Dinero está vigente desde el 17 de septiembre. Las entidades financieras analizarán las operaciones según el perfil y el nivel de riesgo de cada cliente. Una transacción inusual no será considerada ilícita automáticamente. Primero se analizará para determinar si se reporta como sospechosa.
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0: Pues bienvenidos, bienvenidas. Qué gusto acompañarles en esta nueva semana, 21 de septiembre. Oiga, es la última semana completa de septiembre.
1: Como si nada.
0: Sí, ya la otra semana ya entramos en pleno mes de octubre. Y, señores, señores, damos por arrancada la temporada de fin de año.
1: Bueno, hoy es un día muy especial también para aquellos que son fans de, por supuesto, de Oasis. Nos decían desde entradita, es el cumpleaños de Liam Gallagher, ¿cómo lo vamos a celebrar?
0: Así. Ya estuviéramos, hombre.
1: Miren, 21 de septiembre, ¿de qué? Del 72 nació.
0: Ahí nació.
1: Ya está grandecito.
0: El Gallagher ya está.
1: Vamos a agradecer grandes por su buena música, por supuesto.
0: Sí.
1: Eso no puede faltar.
0: Oigan, y hoy también es 21 de septiembre, que es el... ¿qué? Entrada de la... No me recuerdo qué estación del año.
1: Ah, sí, el solsticio, ¿no? Solsticio. Solsticio de no sé qué.
0: ¿El qué es? Bueno, pues eso. Así, de esa forma, le decimos bienvenidos. ¿Qué tal su fin de semana? ¿Descansaron? ¿Qué se hicieron? También es el Día Internacional de la Paz.
1: El Día también Mundial del Alzheimer, que seguramente ya lo mencionó también Bea. Sí, durante la mañana. Pero es importante también visibilizar estos temas. Esto es promovido por la Organización Mundial de la Salud. Y sí, para muchas chicas posiblemente están esperando recibir sus flores amarillas.
0: Hoy es el día en que les dan flores amarillas, ¿verdad?
1: Hoy es el día de las flores amarillas. Pero si no te regalan flores amarillas, ve y cómprate tú tus flores amarillas. Pues las mereces. Todos los días, no solo hoy.
0: Y si no quieres flores amarillas,
1: que mínimo te regalen un set de o algo de ropa amarilla. No, mentira. Cualquier cosa amarilla que tú quieras.
0: ¡Arrancamos!

0: Oiga, por cierto, aún está en cartelera una buena, muy buena película documental de Oasis. Si no la han ido a ver, vayan a verla. Se llama Don't Look Back in Anger. Y habla pues del regreso. Miren, la verdad, está muy buena. De hecho, creo que este ha sido el año que mejor cartelera ha tenido. Hemos tenido superhéroes, hemos tenido documentales.
1: Está interesante.
0: Hay producción nacional también.
1: Ah, sí, vayan.
0: Dentro de la cartelera del cine.
1: También vemos grandes clásicos que regresan a la pantalla grande.
0: Sí, como Coyote.
1: Coyote versus Acme.
0: Marca Acme.
1: Ya la vi.
0: ¿Ya la vio?
1: Sí.
0: Yo no la podía ver.
1: Está bonita, está interesante, pero obviamente vas a entender muchas referencias y sentirte identificada con los personajes si tú viste precisamente estas caricaturas de esos personajes, ¿no? O sea, porque si no, no. Pero está bonita. Obviamente es una película infantil, no voy a esperar, ¿verdad? Una producción, no sé, pero me gustaron muchas cosas. Entre ello, creo que si hay estudiantes de derecho, vayan a verla.
0: Ah, ok.
1: Sí, vayan a verla, está interesante. Okay. Obviamente llega un punto donde también, como que nos muestran también un poco la perspectiva, también desde los medios de comunicación, ligeramente, pero sí, tiene como ese impacto, ¿no? ¿Qué pasa cuando hay casos de alto impacto, verdad? Obviamente no tan así, pero...
0: No, pero es una manera interesante.
1: Sí, hay una manera muy interesante. Sí, obviamente vemos cómo se maneja, o sea, temas sociales también de corrupción, al final de cuentas, están implícitos ahí, dentro de la trama. Entonces, creo que vale la pena verlo. Y algo muy lindo fueron las animaciones. Hay cosas que se mezclan, por ejemplo, elementos de la vida real con cosas cartoon, ¿verdad? Con esta línea gráfica. 2D. Correcto. Entonces creo que eso enriquece. Es una película poporopera. No te voy a decir, ay, es la mejor película del año, pero no entiendo por qué tuvo una taquilla tan baja. Está bonita.
0: Pero algunas películas que están teniendo taquilla baja, luego la pasan a streaming y ¡boom!
1: De hecho, yo creo que le hace mucha referencia esta película a algunos personajes de Breaking Bad y a Saul Goodman. Yo vi muchas características de este abogado que está defendiendo al coyote, que se parecían mucho al universo de Breaking Bad y de Saul Goodman. Algunas cosas. Y otras siento que tenía que ver un poquito como con Mr. Bean o algo así.
0: Qué interesante.
1: No sé. Véanla. Es una película poporopera para que tú te relajes.
0: Vayan ustedes. Por cierto, esta semana se estrena Avengers Endgame en Thor. Que va a conectar y va a tener minutos extras para la para Avengers Doomsday. Ahí les vamos a contar qué tal está.

0: Y más adelante en nuestro archivo TV, directamente desde el Cono Sur de América, nos llega una serie que hoy queda como anillo al dedo. Pero eso más cuando regresemos.
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0: Ahora dice que no, pero seguro vio esa serie. 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
0: Pues sí, ¿verdad?
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0: Todos, ajá.
1: Muchas chicas esperando algo muy especial de parte de sus parejas, principalmente para quienes vieron este show. Y yo sé, este show, la verdad es que creo que sí impactó muchísimo. Era
0: segurísimo.
1: Una muy fuerte. ¿Saben qué? Mejor vamos a colocarlo al aire.
0: Seguramente ustedes lo escucharon.
1: Sí.

0: Argentina, un país en rico en la tradición de producir televisión, sí. Si no estoy mal, creo que fue Telefe quien produjo esto.
1: No sé, solo sé que estaba creada por Cris Morena.
0: Ajá. Pues sí. Hoy en nuestro Chivo TV vamos a hablar de Floricienta.
1: Hay alguien a quien atribuirle el tema de la popularidad de las flores amarillas es precisamente a Floricienta, principalmente en países como el nuestro. Es más, hasta hay una canción y aquí la dueña de las flores amarillas es ella.
0: Bueno, el espectáculo de Floricienta vino a Guatemala, si no estoy mal, creo que la respuesta es sí.
1: Sí, sí, sí. E incluso ya años después creo que volvió a venir.
0: Volvió, Floricienta recargada.
1: Algo así, relumbre. No. Y yo sí tuve varias amigas que ya grandes.
0: ¿Usted fue?
1: No, yo sí, no, perdón, nunca me gustó Floricienta. Sin embargo, como le decía Fantasma, esto no se trata de nuestros gustos personales.
0: Claro.
1: Obviamente, exponemos aquí en Archivo TV y Archivo Cartoon aquellos shows, no solo de televisión, ¿verdad? También las caricaturas, que en algún momento tuvieron impacto en algún momento para alguna generación, y Floricienta es una de ellas. ¿Qué es eso? Muchos dirán, ¿qué es eso? Bueno,
0: no, si no se hagan que ustedes la vieron.
1: Si tienes sobrinas, hijas, primas, posiblemente ellas saben quién es Floricienta.
0: Sí, o les tocó cuidar a la hija de su mejor cuate, pues sí.
1: Ahí
0: o sea, en algún momento te echaste más de algún capítulo de Floricienta. No digas que no, macho.
1: ¡Floricienta! Dice. Muy bien, todos están contentos.
0: Saludos, Phantom y Carol. O sea que ya le damos paso a Don Buki con aquella.
1: No, pero primero a Floricienta con las flores amarillas.
0: A ver, ¿qué dice este? Fantasma, ¿por qué me mandaste a censurar el live el lunes pasado en YouTube? Yo.
1: ¿Cómo no, así, no? ¿No? ¿Por qué? Cuéntanos.
0: No, para nada. Ilústranos, por favor.
1: Por cierto, antes de seguir con las flores amarillas y todo, muy bonito, pero tengan precaución, porque nos están reportando que hay diésel en el puente El Incienso. No nos indican en qué dirección, pero mucha precaución. Puente El Incienso, hay diésel derramado. Circulen con cuidado, principalmente motoristas, por favor.
0: Yo sé que muchos dirán, ¿en serio están hablando de Floricienta? Sí,
1: sí, estamos hablando. Este show inició en el 2004. O sea, ¿cuántos años han pasado ya?
0: Ya tiene más de 20 años.
1: Sí, y momento, ustedes dirán, eso ya pasó. Pues la actriz que interpretó a Floricienta, creo que es Flor Bertotti. De hecho, ella se encuentra en gira. Está en una gira de prácticamente de despedida. ¿Por qué? Porque hay un spin-off de Floricienta. Y muchos tenían la esperanza que ella saliera en el show. Tengo entendido que este spin-off es sobre la hija que ella tuvo. Después, ¿qué pasó? Sí, en la serie, ¿no? ¿Qué pasó con ella? Y el spin-off viene al respecto. En teoría ya se ha confirmado pues que Floricienta o pues Flor Bertotti no va a aparecer en esta nueva serie, en este spin-off que se está que está en producción.
0: Ah, mire, qué interesante.
1: Hasta ahí es donde yo sé. Pero es que aquí los expertos en Floricienta son ustedes.
0: ¿Vieron ustedes alguna vez Floricienta?
1: No me mientan.
0: ¿Eran ustedes de los que estaban al pendiente de que Floricienta se casara con el príncipe?
1: Nos dice, le saluda a Luis. Yo sí vi a Floricienta. ¿Y qué dice? Pero más me encantó Xuxa. No, hombre, estamos hablando de Floricienta.
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0: A ver,
1: solo caras son
0: reacciones,
1: ustedes.
0: Reacciones en nuestro WhatsApp, dice... No.
1: Me encanta porque muchos, pues, sí son honestos aquí.
0: Pues sí, les cuento que mi hija, la más grande, tiene 22 años y ella creció con Floricienta.
1: Saludos para Eddie. Y tú también, seguramente, porque... Pues,
0: y te sabías las coreografías.
1: Es posible.
0: Sí, seguro.
1: Sí. Acá dicen, buenas tardes, le saluda Héctor. Yo sí vi Floricienta, dice. La empecé a ver porque a mi hija le gustó. Luego, a mí me encantó y la serie... Me encantó la serie y tengo un par de discos de ella, dice. Pues te cuento que está en gira. Creo que fue... Ahorita, de hecho, vi unas historias por ahí de ella... y tienen de hecho un club de fans aquí en Guatemala bastante fuerte.
0: Sí, es que Guatemala fue de los países que le pegó durísimo.
1: Sí, la vi cabal hace unas 6 horas, subió una historia en donde precisamente ella está en un escenario. Creo que está en Lima, va a ir a Lima.
0: Está en Lima en este momento, Perú.
1: Pues va ella por ahí en un concierto. Obviamente sale con su vestido amarillo y sus flores amarillas en el escenario que no podían faltar, ¿no?
0: Dice, buenas tardes, Juan el Fantasma. Cuando dijeron un programa sudamericano, pensé que era 31 minutos.
1: Esa la vamos a dejar en otra edición.
0: La vamos a dejar para más adelante.
1: Que tampoco puede faltar. Eso es muy millennial, creo.
0: Y alguien más también nos decía, yo vi Floricienta, ¿y qué? Oigan, pero era yo nunca entendí si era una serie o era una novela.
1: Era una telenovela, prácticamente, una novela para niños, pero ¿no? adolescente. Ah,
0: para adolescentes.
1: No, eso no era para niños, sí. Porque prácticamente sí tenía, por eso se llamaba Floricienta, creo que sí tenía como... esta inspiración un poco en una Cenicienta, pero más moderna.
0: Una Cenicienta, pero con flores. O sea, Floricienta. No.
1: Realmente ella era una adolescente, creo que huérfana, que supuestamente ella no recuerda su pasado. Y entonces ella empieza a trabajar en una familia con mucho dinero y todo el tema. Me recuerdo yo, trabaja para esta familia. Y algo por ahí va la trama del asunto. Entonces, obviamente ella primero se enamora de creo que uno de los hijos de este lugar donde ella trabaja.
0: El príncipe.
1: Hace algo así como su príncipe, pero luego surge alguien más, así como Candy, no mentira.
0: O sea, le disparaba todo lo que se movía,
1: mentira,
0: ¿no?
1: No, es mentira.
0: Señoritas, pero... que hoy en día son señoritas, déjenme decirles que lo que vieron era un degenere, hombre.
1: No.
0: Esa Floricienta le disparaba todo lo que se movía, hombre.
1: No. Ni que, mejor no voy a decir nada porque me van a atacar. No voy a decir nada. Pero no es así.
0: Era como la Candy. La Candy era así. Mire, la Candy agarró un paquete familiar, hombre.
1: Pero bueno, prácticamente ella confirmó hace unas semanas, ya que estamos hablando del tema de Floricienta, pues sí, la actriz, porque dicen, ¿cómo así? O sea, que ella no va a estar en la nueva serie. Pues según estaba revisando yo en un concierto que tuve hace unas 3 semanas, la actriz dijo que no le quería romper el corazón a nadie, pero prácticamente confirmó que ella no estaría en Margarita, creo que se llama la nueva, este spin-off que van a hacer. Que ella no va a aparecer.
0: Es de los hijos de...
1: Ajá, correcto, que ella no va a aparecer. Y tengo entendido, pues, que sí, están en una gira prácticamente de cierre. En noviembre creo que va a estar por ahí en Lima, nuevamente o algo por ahí, entonces no sé.
0: Dicen que los músicos que lo acompañan es Charlie Alberti y Zeta Bosio.
1: ¿A qué? Pero a ver, si vamos a hablar de televisión juvenil en la década de los 2000, Floricienta, definitivamente, con este repertorio musical, es una de las... de las series más representativas, me atrevería a decir, aunque yo personalmente no la vi.
0: A ver, Disney tuvo a Lizzie McGuire, ¿y a cómo se llamaba la otra?
1: ¿Cuál otra?
0: La Hannah Montana.
1: Estaba pues Sabrina, la bruja.
0: Estaba Sabrina, la bruja adolescente.
1: Pues Clarissa lo explica todo.
0: Pues entonces, sí. ¿Por qué Latinoamérica no iba a tener su propia versión? Y ahí surge precisamente... Fueron más de 350 capítulos.
1: Sí, yo quiero preguntar por acá a alguien de la audiencia que nos están escuchando y porque sabemos que también nos escuchan en Argentina.
0: Sí, saludos desde Argentina.
1: Saludos desde Argentina. Llévennos. Vengan por nosotros, queremos conocer. Bueno, o sea, eso no es broma. Pero, ¿alguien fue al concierto, algún concierto de Floricienta? Bueno, y sabemos que hay mucha audiencia masculina, ¿no?
0: Claro.
1: ¿Fueron ustedes, acompañaron a sus hijas en algún momento cuando vino el Floricienta?
0: ¿O fueron porque eran fans
1: de
0: Floricienta?
1: ¿O les compraron su boleto para ir al concierto? Yo tuve muchas amigas que fueron a los conciertos, al concierto de Floricienta.
0: Usted fue, no se haga.
1: Ay, sí, yo estaba en primera fila con mis flores amarillas. Que no tuve.

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0: Bueno, y ahí se recuerdan que a la una de la tarde se pueden conectar tanto a TikTok como a YouTube.
1: Vamos a estar en live. 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
0: Bueno, estamos hablando de Floricienta, esto que explotó como un fenómeno de la cultura pop.
2: Hola, Commander y Fantasma. Yo fui, soy una mujer de 44 años y fui al concierto que tuvo Floricienta hace como 2 años aquí en Cayalá. Fuimos con mi hermana porque pues vivimos la época de Floricienta y nos encantaba, y por ir a cantar junto con ella. Y nos dimos cuenta de que ya no estamos para conciertos de ese tipo. Podía matar a las niñas y todas sus lucitas que cargaban puestas en el cabello junto con las flores. Y no, solo ya no. Lo disfruté, fue lindo, me encantó Floricienta, la amo, pero la sigo viendo en la tele y ya nunca más en un concierto de ella aquí en Guatemala.
0: Pues está bien, ¿no?
1: Está bien, sí, es válido.
0: Dice, Floricienta tuvo su versión mexicana que sí. Se llamó Lola Érase Una Vez, protagonizada por Eiza González, cuando no se había operado. Pues había.
1: Sí, ahí es donde surge esta actriz.
0: Eiza González.
1: Sí.
0: Yo a Eiza González la conocí en Baby Driver, pero bueno, ¿qué más nos dicen de...?
1: Sí, vamos a ver cómo es que se llamaba esta.
0: Eiza González.
1: No, sí, pero le voy a enseñar el póster, Lola, que también ella era así.
0: Ah, pues sí, pues tiene cara de Floricienta, ¿no?
1: Sí, era una actriz bastante joven. Tienes razón, no recordaba esta versión. Esa sí la vi, un poquito. A ver, no, ¿qué dice por acá? Cuando nos había operado, mala onda. Hola, buenas tardes. Dicen, yo, mi búa, dice, era fan de Floricienta, se colocaba su vestido y su sombrerito y así todo amarillo. Aunque, pues bueno, Floricienta tenía una vestimenta muy particular. Algo que también creo que llamaba mucho la atención era, creo que usaba los chapulines.
0: Los chapulines.
1: Y ahí se pusieron también muy de moda los chapulines de Floricienta.
0: ¿Cómo se llama? Las chaquetas de lona, ¿no?
1: Sí. También...
0: Las faldas, las que eran así largas, muy...
1: El peinado de ella también era muy particular, ¿no? Como esta colocherita que tenía a veces en su pelo, los accesorios, los colores. Aunque miren, también digo yo, qué bonito, pues, en aquel momento ella, siendo una figura adolescente, creo que la vestían... Como un adolescente, pues, o sea,
0: ¿sí?
1: Por supuesto que la actriz no era una adolescente, ya se miraba grande, pero
0: ya tenía
1: justo
0: su kilometraje.
1: Como muy fantasma. Como ya algunos colores y todo, fantasma.
0: Pues, o sea, ya estaba.
1: Rapeado,
0: ya.
1: Este hombre.
0: ¿Por qué?
1: Dicen, hola, ¿qué tal? Está todo recortado y curiosamente hasta el día de ayer lo liberaron, dice. Oh,
0: cosa,
1: hashtag, no queremos censura.
0: No, pero mira, eso no lo hacemos nosotros.
1: No, ajá.
0: Así que cualquier reclamo. No es con nosotros, sino que es directamente con la gente de edición.
1: Vaya.
0: ¿Es en serio?
1: Yo creo que es simplemente tal vez algunas palabras que se utilizan y todo las va censurando YouTube. Y hace los recortes, eso es lo que pasa.
0: Dice, sí, yo llevé a mis hijas en ese tiempo, tenía como 7 años. Fue un súper concierto, aunque miramos a Floricienta súper chiquita, estábamos hasta arriba. Saludos, dice.
1: Saludos. Dicen, yo no vi la serie, pero creo que Candy es otro nivel. Fuera de bromas, los músicos que van con Floricienta son músicos de estudio y jazzistas.
0: Es correcto.
1: Yo hace años fui a un concierto de ella porque estaba en un grupo de paramédicos. Hablé con el productor de ella, una muy buena persona. Y recién llevaba estudiando 2 años batería, percusión. Me dio buenos tips y recursos de ensayo. Dice que sí me ayudaron. Recién había cerrado administración hospitalaria. Disney importó a... ¿qué?
0: A Selena Britney, a Hannah Montana y a Cristina Aguilera. ¿Por qué entonces nosotros
1: no tener a una Floricienta y a Soy Luna? Dice, mis niñas de 18 y 15 años son fans de ambas.
0: Buenas tardes, suena YouTube, comenzaron YouTube, increíble, YouTube.
1: Ha sonado en su turno YouTube, dice, para esta semana, dice.
0: Anunciaron que viene algo grande.
1: Es correcto, vamos a esperar. Llegan también algunos...
0: Dijo Trump, viene algo grande, dijo el fin de semana. Obvio, Floricienta es una joya de la infancia. Aquí va lo bueno. Dato base. Telenovela argentina de Cris Morena, 2004-2005, 2 temporadas, 361 capítulos.
1: Protagonista, Florencia Bertotti como Flor Fasarino. Así era, no recuerdo.
0: No sé.
1: Basada en La Cenicienta, más La Niñera, más Sonrisas y Lágrimas. Espérate, esto es un texto de ChatGPT.
0: Se transmitió en 70 países y tuvo versiones en Brasil, Floribela.
1: En México y en Colombia. ¿De verdad? ¿En Colombia cuál era? México es Lola. Érase una vez, creo que está inspirado en ello.
0: Colombia era Véngase, parce.
1: En me Colombia. Va a dar una, le decía, me va, allá usted me va a dar unas flores amarillas o qué, qué berraco, le decía. Oh, mentira. Respeto Floricienta. A toda la respeto a toda la comunidad colombiana.
0: Floricienta era buchona en Colombia.
1: No, fantasma.
0: De las muñecas de
1: ya, Colombia. A la gran. Dame tu amor. ¿Tú cómo te decía esa canción?
0: No me acuerdo. No sé. Cantaba cumbia.
1: Allá, usted deme mis flores amarillas o yo me las voy a traer ya.
0: No le dan flores amarillas, le dan amapola, ¿no?
1: Fantasma.
0: Emma, era amapolicienta.
1: Fantasma.

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0: Dicen que la versión de Colombia decía, ay, don Armando.
1: Flores para su merced, les decía. Flores amarillas para su merced. Ay, ay, ay.
0: ¿Y bueno, va a venir ya. Pablo o qué? Decía.
1: Hágale pues.
0: Bueno, ahí se recuerden de conectarse a nuestro TikTok y a nuestro YouTube.
1: Vamos a poner un directo, ¿no? Amarillas.
0: Entre flores amarillas y el objeto del deseo, nos vamos a degustar una Pizza Hut o un cavatini del Oroco.
1: Uf, delicioso.
0: La Pizza Hut del Oroco. Ay, qué cosa más deliciosa, en serio.
1: Deliciosísimo.
0: Vamos a un corte, volvemos con más. Ustedes ya se pueden ir a conectar directamente a nuestro TikTok y nuestro YouTube Live. Y ahí vamos a estar ya conversando de muchas cosas.
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11: Hola, soy Keila Castillo. En los próximos segundos te presentamos los hechos más importantes que marcan la agenda de hoy.
12: Le saluda Alexis Ponce.
11: Sistemas de vigilancia en espacios públicos de zona 6. Autoridades retiraron 12 cámaras instaladas sin autorización en el sector de proyectos 4-4 en la zona 6 capitalina. El operativo fue efectuado por la Policía Nacional Civil, el Ejército de Guatemala y la Policía Municipal. Según las autoridades, estructuras criminales usan estos sistemas para observar movimientos en los sectores donde operan.
12: Combustibles registran aumentos en lo que va del año. El precio promedio del diésel en la capital aumentó 96.5% durante 2026, según el Ministerio de Energía y Minas. Pasó de 25.12 quetzales por galón en enero a 49.36 el 16 de septiembre. Las gasolinas superior y regular acumulan incrementos superiores al 60%.
11: Casi 450 vuelos afectados en la región de Moscú. Ucrania lanzó cientos de drones contra Moscú y su región durante el fin de semana. Los vuelos fueron aplazados o cancelados y al menos 3 personas murieron. Rusia acusó a Ucrania de intentar afectar sus elecciones legislativas con los ataques.
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13: Señor Hunt, ¿qué son esos objetos y gadgets de aspecto peligroso?
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0: Pues bueno, ya pueden ir a conectarse directamente a YouTube o a TikTok, donde están, donde ya estamos conversando ahí de varias cosas.
1: Llega la comunicación, ya vamos a ir respondiendo. Ponemos fin a nuestro archivo TV, sí, hoy, día de Floricienta. Si ustedes pueden, lleven sus flores amarillas a sus parejas, sí, a ver.
0: Oiga, si no... pero alguien ahí nos estaba diciendo a través del TikTok Live. Ajá. Sí, del directo de TikTok.
1: Sí.
0: Nos estaba diciendo de que las flores amarillas no solo es porque llegó la primavera, sino que es un símbolo de infidelidad con la cual le piden perdón. ¿Perdón? A la persona a quien se la están entregando.
1: Entonces no den flores amarillas. Bueno, a menos que haya sido infiel. Bueno, eso no.
0: Pues no sé, o sea, yo realmente no sé cuál es el origen de esta tradición, pero sí sé que hoy mucha gente lleva flores amarillas.
1: De hecho, ahorita que venía para la radio, yo dije, ay, qué tierno, porque venía un chavito era de colegio, e iba con su ramo de flores amarillas. Dije, lo van a molestar en el colegio.
0: Sí, amor, seguro.
1: Pero qué bueno.
0: Saludos, mi comandante y fantasma. Feliz inicio de semana, dice Mejía. Den rosas negras, dice por allá.
1: La gran. Llega comunicación. A ver, en YouTube también se están comunicando. Luis Perroyo. Comunicándose con nosotros.
0: Dice, pero es por esa serie de Floricienta, la gente olvida el significado. Ahora le dan significado de amor.
1: Ah, y alguien nos dice, los estoy escuchando de todos los días de camino a la escuela. Ah, ay, qué alegre. Gracias por permitirnos acompañarte.
0: Gracias, Luis Fe.
1: Ahí nos, no, es Elira.
0: Ah,
1: Elira, cuéntanos, ¿alguien de tus compañeros en la escuela llevó o lleva flores amarillas? Ahí nos cuentas.
0: ¿Tienen rosas amarillas o un galón de gasolina super?
1: Eso cuenta, yo creo que. Sí. Ahí está, ese sería, aquí mira, aquí están tus flores amarillas versión adulta.
0: Un galón. ¿Cuánto manejó la gasolina? 50 quetzales.
1: No sé, no he visto. Hoy no vi.
0: Casi 50 quetzales, ¿no?
1: Hoy no pasé
0: 40 y tanto, ¿no?
1: No lo vi.
0: Por eso era mejor cuando uno tenía bicicleta.
1: Mejor tortillas amarillas, ¿no?
0: De hecho, hoy, en el objeto del deseo, precisamente ese es nuestro objeto del deseo. ¿Tuvieron ustedes en algún momento una BMX, una californiana? ¿Qué fue lo que tuvieron? Hoy vamos a hablar precisamente de eso en el objeto del deseo.
1: Bicicleta.

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1: Vamos a dar lectura a los mensajes a través de WhatsApp. En este momento conversamos de un objeto del deseo y lo enfocamos principalmente en las bicicletas. Hablábamos un poquito con Fantasma a través del en vivo. Por ejemplo, algunas bicicletas como las BMX, algunos nos dicen, yo la tuve hasta que ya estaba grande. Ajá. Otros nos dicen, las californianas, las bicicletas californianas, me hubiera encantado tener una, pero obviamente ya no fue tanto de mi tiempo.
0: ¿Una californiana?
1: Sí, sí, hubiera sido muy, muy linda. Y me imagino que si, las que hay actualmente, el costo debe ser muy elevado, por lo mismo, ¿seguro? Porque son escasas.
0: De hecho, las bicicletas, hay bicicletas de todo tipo, ¿no?
1: Sí, hay para todo. Y hay algunas, una comunidad de.
0: Hay una comunidad de hecho, ciclistas. Hay quienes salen a darse un rol en bicicleta, sí, en la noche, ¿no?
1: Sí, correcto. Se reúnen y todo. Y pues qué alegre, qué bueno, de verdad. Aparte de la ropa especial que utilizan para poder estar en la bici, ¿no? Pues,
0: sí.
1: Para evitar rozaduras, esto, lo otro. Yo mencionaba un poquito también de estas bicicletas que tenían los frenos coaster, creo que me dijeron, que no
0: que usted,
1: tenía.
0: Que usted hacía para atrás los pedales, sí, y frenaba. Sí, sí. Oiga, la Mara se pegaba unos golpes, sí, con eso.
1: Las primeras veces creo que sí. Y por supuesto no podían faltar los accesorios para las bicicletas, como los tacos para llevar a alguien atrás.
0: Sí, y era que usted le regalaba una bicicleta en diciembre. Si tenía suerte le daban los accesorios, si no, usted lo negociaba. Mira pues, pero si salgo bien en notas en el primer trimestre, me compré los tacos.
1: Ay,
0: y, ese sí. ese era el rollo, ¿no?
1: Dicen, ala, yo tuve una con frenos coaster. El que tenía BMX
0: tenía pisto. Tenía pisto, sí.
1: Seguro.
0: Si tenías BMX, vos eras así de los que...
1: Manda el link, dice.
0: De la élite.
1: Ok, te voy a mandar el enlace de YouTube y también el enlace del TikTok. Dame unos minutos.
0: Para que ustedes puedan verlos. Dice Ronnie, qué buenos recuerdos de las carreras en bicicleta. Tengo una anécdota con mis primos. ¿Qué pasó con tus primos? Buenas tardes, saludos a todos desde Xela. ¡Ey! Xela, me imagino que en esa época se podía disfrutar muy bien de la bicicleta porque no tenía mucha circulación, ¿no? No habían como que muchos carros, ¿tanto? ¿O sí?
1: No como ahora.
0: Ajá.
1: ¿Será?
0: Muchas historias que le conté a mis hijos mientras veíamos Stranger Things. Ejemplo, bicicletas con faro. Es cierto. Sí. Algunos le ponían ese faro a la bicicleta. Los que tenían californiana, le ponían un banderín, ¿no?
1: Ah, la gran. Me imagino que en ese momento era cuando podías llevar tu radio de baterías, así, tu radiocito.
0: Sí. Dice, hacíamos carreras inspiradas en la BCG y un primo se dio un su golpe en el final de la colita y se... no sé qué más sería. Yo le metí un bote de jugo de naranja vacía en las llantas para simular que tenía motor.
1: Ah, qué
0: cool. Es cierto. Algunos le ponían eso y entonces escuchaba que alguien... escuchaba como el sonido de un motor, ¿no?
1: Oiga, yo sí, creo que sí se me quitó, pero pasé muchos años con una cicatriz justo en uno de los brazos, porque yo iba en la parte de los tacos, iba atrás.
0: Ajá.
1: No recuerdo con quién iba en la bicicleta, seguramente con uno de mis hermanos, pero no les servía el freno de la llanta de atrás. Entonces, ajá, íbamos en una bajada, frenó de un solo, pero obviamente como frenó solo con la llanta de adelante y yo iba atrás, pues prácticamente salí revirada, ¿no? Me dio un ras. No. Que bueno, sí, hasta
0: oigan, la, y ya habían lugares donde directamente era para ir a vacilar con la bicicleta, ¿no?
1: Qué alegre.
0: Por ejemplo, estaba la pista Tinco. Durante semana estaba vacía. Ahora hay un centro comercial ahí, si no estoy mal. Pero en esa época muchos ya iban ahí con su bicicleta, porque como era para motocross.
1: ¿Sí?
0: Entonces tenía como montañitas, como túmulos, tenía un montón de cosas. Y sí, efectivamente, muchas personas, muchos niños de aquel entonces que vivían en ese alrededor iban a jugar por ahí con bicicletas.
1: De hecho, alguien nos está compartiendo una imagen a través del WhatsApp y dicen, buenas tardes, jóvenes, bendecido inicio de semana. Con mis hermanos disfrutamos de la época de la bicicleta y tuvimos una californiana súper alegre. Nos manda una como de color rojo. Estas llantas, pero ¿será que la encontraste así? Que tienen esta como la parte de la cara frontal de la llanta es blanca.
0: Yo creo que restaurada.
1: Sí, tal vez restaurada, ¿no? Tiene sus flequillos.
0: Oiga, los flecos en el timón, ¿no?
1: Y la forma del asiento muy peculiar de una californiana. Qué lujo.

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0: Hoy en el objeto del deseo, creo que esto muchos soñaron con este objeto del deseo, sobre todo después de ver películas como el E.T. que impulsaban, o la pandilla BMX que impulsaban precisamente el uso de la bicicleta. Y hablamos precisamente de eso, de la bicicleta. En el objeto del deseo.
1: Sí. dice, saludos patojos, esto de la bicicleta, y se viene a mi memoria. Viene a mi memoria un día que nos subimos a mi bici, pero sentí que iba incómodo, así que le dije a mi primo, correte para atrás en el sillón. Cuando sentí, iba yo re bien, iba cómodo, volteé a ver y mi primo estaba tirado en el suelo. Eso fue a propósito. O sea, para a eso ver, estaban los tacos, ¿no?
0: Para eso estaban los tacos. Sí. En el TikTok dice, yo tengo un primo y sobrino que hacen BMX.
1: Ah, qué genial.
0: Sin unos cracks, y son unos cracks. Y es súper emocionante ir a verlos competir.
1: Totalmente.
0: Ah, qué interesante.
1: Dice, yo pensé que me daría vergüenza que me...
0: Que me atropellara una bici.
1: Es que alguien nos dice, miren, a mí me pasó que tuve un accidente con una bicicleta, o sea, me atropelló una bici y le quedó miedo a la bici.
0: Dice Villagrán, y los que ponían bolitas de colores en los rayos de las llantas de bici. Ustedes pueden seguir esta transmisión también a través de TikTok y a través de YouTube, donde nos pueden escribir, así como lo hace Hakri a través de YouTube, que dice, buenas tardes. Con el motor que se les ponía a las bicicletas lo usé para hacer un proyecto en el colegio como generador de electricidad. Qué interesante.
1: Muy interesante.
0: Y en el TikTok, pues también nos están escribiendo. Dice,
1: sí, ¿verdad? Dice, antes se registraba. Ah, sí, pero estamos hablando de que en qué década habrá sido esto. Que antes se registraban las bicicletas como vehículos y tenían placas.
0: Es cierto, algunas bicicletas tenían placas.
1: Pero ¿esto en qué década fue?
0: Yo recuerdo haberlo visto. A ver, donde yo vivía había un señor que, para donde él fuera, llevaba su bicicleta. Y es cierto, esa bicicleta tenía placa. Es más, ustedes recordarán que antes pasaban en las colonias el señor del pan, pasaba vendiendo pan en una bicicleta. Y esa bicicleta tenía placas. En este momento fue así como que desbloqueaste un recuerdo, amigo.
1: Dice que fue en los 80. Dice, ay, los amigos de mi hermano le ponían botellas o latas a las llantas para hacer ruido, de verdad. Mi papá tenía bicicleta de turismo y yo le corté el tubo porque no alcanzaba a montarla.
0: Bueno, estaban las bicicletas de montaña. Y otra cosa que hablábamos también en el directo de TikTok y en YouTube es que cuando ustedes iban para la Antigua el día domingo, por ejemplo, y llegaban ahí por Misco como a las 7 de la mañana, uh-huh, miraban a la gente, miraban a los equipos de miraban a ciclistas de los diferentes equipos que participaban en la vuelta ciclística entrenando para el premio de montaña.
1: De hecho, hay muchos ciclistas que nos escuchan y a veces nos escriben a través de WhatsApp, así que es un gusto.
0: Y nos estaban hablando también de un grupo de Masa Crítica que organiza biciroles.
1: Sí, como sus tours. Dice, es cierto, una bicicleta de un tío tenía placas. Yo digo que por los 60 o 70 más o menos.
0: Dice Wilson Morataya, mi abuelo era cartero y su bicicleta tenía placa.
1: ¡Ah, los carteros, es cierto!
0: Cuando llegaban en bicicleta.
1: Yo ya no vi carteros así.
0: Ya no vi carteros tampoco.
1: No.
0: Pero me imagino que seguro era una experiencia muy interesante. Dice, aprendí a manejar la bici a mis 8 años en una carrera, dice.
1: Oiga, nos están diciendo que también se utilizaba tarjeta de circulación para la bici.
0: Para la bici.
1: No me la sabía. Mira qué interesante. Todo lo aprendemos aquí. No recordaba que me lo hayan contado antes.
0: Dice, tengo una aún con placas. Es una bicicleta alemana. Se pimpeaban, dice. Uh-huh. En los 70 y mediados de los 90 usaban placas porque mi papá siempre utilizó bici.
1: Ve qué genial.
0: Ah, qué interesante.
1: Ya está con stop, va.
0: Sí. Vamos a un corte y volvemos con más. 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
5: Las 13 horas, 40 minutos.
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0: A ver, mensajes a través de... Estas son las reacciones a través del TikTok. Dice... estábamos hablando de los talleres, que es cierto. Junto con el boom de la bicicleta, llegó... pues se movió toda una economía alrededor de esta, ¿no? Sí. Accesorios, los talleres.
1: Los talleres.
0: Las casas sí. Que alquilaban bicicletas.
1: Sí, es cierto. Es todo un mundo, ¿verdad? Lo que gira alrededor de las bicis. De hecho, teníamos algunas notas de voz, mi Phantom, pendientes.
0: A ver, ¿qué dice por acá?
1: Queremos escuchar.
2: Buenas tardes, Phantom.

0: el más duro eran los más chiquitos, que eso era para tener velocidad. Y si uno ponía los más suaves, que eran los más grandes, era para ir en subida, ¿verdad? Era el pedal más suave. Y si uno lo bajaba al más pequeño, era mucho más duro. Para eso servían las velocidades.
1: Okay. Sí, porque hablábamos precisamente de eso, de las bicicletas que tenían velocidades, ¿no?
2: Sí.
1: Tenían un dispositivo, creo, en el timón.
2: Sí,
1: era como una especie de freno donde se movía y la cadena automáticamente, bueno, no era tan automático, pero sí, habían unos discos ahí que se movían y eso hacía que la cadena se moviera.
2: Alguien dice, si no falla mi memoria, ya que en este momento no tengo acceso al álbum de fotos, dice, pero así fue mi primera bicicleta y nos comparten una
1: la famosa californiana.
2: Hablando un poco de los talleres, alguien dice por acá, por mi casa hay uno que va a cumplir como 37 años, dice, el taller de existir, pero no sé qué se me hizo. Yo alquilaba a 10 centavos la bicicleta, dice. Vamos a tener que retomar, dice, las bicicletas a cómo está el precio de la gasolina. Hola, ¿qué tal? Hay bicis que cuestan como 30 mil. ¿Sí? ¿Sí?
1: ¿30 mil quetzales?
2: Sí.
1: ¿En serio?
2: Sí.
1: ¿Y qué hacen o qué?
2: Es que yo creo que es eso, ¿no? Es como las usan para competencia también o por gusto, ¿va? Porque quieren y pueden y tienen ciertas características las bicis, ¿no? Pero sí, yo las he visto.
1: Dice,
2: las bicis de los 90, dice Montañez.
1: Unido al tema de talleres apareció el famoso Tío Top. ¿Qué es eso?
2: También dicen por acá, al fin que conozco, aunque sea en TikTok, al fantasma, dice. Siempre que ando en carro los escucho. Hola, Julito, qué gusto.
1: Phantom, de gusto escucharte, muchas gracias, Julio.
2: Dice, ¿han visto una casa? No,
1: en zona 5 que tiene muchas bicis oxidadas en la terraza. No, ¿en dónde? No. Por mi casa hay un taller que acaba de cumplir 37 años, dice. La gente que utilizaba las bicicletas para instalarla en juegos mecánicos de feria.
2: Dicen, las bicis de 30 mil quetzales o más son las que les dicen las bicicletas de ruta.
1: Ah, ok. Y era lo que hablábamos. Creo que muchas personas en esa época también utilizaban la bicicleta no solo como un mero entretenimiento, sino como un medio de transporte, ¿no?
2: Sí.
1: Habían menos vehículos circulando sobre la carretera. Vías como la Roosevelt, por ejemplo, era bastante solitaria y eso permitía que la gente pudiera utilizar a la bicicleta como tal, como fuente de transporte, ¿no?
2: Nos dicen los expertos en bicis, porque sabemos que aquí hay comunidad también de ciclistas o pues, no sé, ¿verdad? Personas que están un poco más familiarizadas con este rollo actualmente y dicen, miren, salen a veces un poco más elevado el costo porque depende del material, hay algunas que son de aluminio, algunas son de fibra de carbono, es lo que nos están comentando por acá. Y de eso depende, ¿verdad? Obviamente, la durabilidad también, claro. Al final de cuentas. Hay marcas, dice, especializadas que tienen de bicis de carbono o de doble suspensión y van hasta los de, ¿qué? ¿75 mil? Dicen por acá. Yo he visto de 30, hasta ahí he visto. Una bici de colección puede llegar a costar más de 30, sí.
1: Claro, pues estamos hablando de que es una bici de colección o es una bicicleta con determinado... con determinadas cualidades, ¿no? Por ejemplo, obviamente una bicicleta normal, común y corriente, no te va a costar lo mismo que una bicicleta que utilizan los
2: para competencia.
1: Ajá, ¿verdad? Para competencia.
2: Por ejemplo, ¿no? Aquí nos dicen las de las competencias pueden costar hasta 60 mil, dices que ya son pro. Muy bien.

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0: ¿Poder qué? ¿Poder ir en bicicleta? De aquí para allá, de allá para acá. Yo creo que ya se va a poder, sobre todo por el precio de la gasolina, ¿no?
1: Sí. Alguien, ala, qué genial, gracias. Alguien nos comparte una imagen de su bicicleta con las placas.
0: Tenía placas atrás y tenía placa adelante.
1: Gracias por tomarte el tiempo. Dice, volviendo a lo de las placas, esto viene de tiempos de Ubico con la promulgación del Código de Vialidad en 1933. Efectivamente, dejó de ser regulado entre 1994 y 1995. Nos dicen acá, adjunto fotografías de una bicicleta antigua, con sus respectivas placas y algunos otros detalles, como el recordado, ¿cómo es que se llama? Es el Dínamo. Crédito de las imágenes, el garage de los abuelos, está en Facebook, dice, gracias. Pero cabal aquí dice, placas, Guatemala, Centroamérica, y ahí está el... Y empezaba con la letra B.
0: Sí, empezaba con la letra B.
1: Tenía placas adelante, sí, y también...
0: Y placas atrás.
1: Está bien. Qué genial.
0: Wow.
1: ¿Qué era este tamborcito que estaba atrás?
0: Supongo que es una especie de freno, no, freno.
1: Sí. Lo he visto, pero no me recuerdo. De hecho, sí, nos han mencionado temas muy interesantes relacionados a las bicicletas. Por cierto, alguien nos compartía una imagen desde su taller en Villanueva, era, ¿no? Phantom, que estaban, de hecho, alguien nos dice, los escuchamos todos los días, tenemos un taller de bicicletas, dice, ya con 35 años de experiencia, dice, y aquí estamos. Qué alegre.
0: Oigan, qué alegre, la verdad.
1: Saludos, Bicilandia, dicen, saludos ahí. Gracias por escucharnos, por permitirnos acompañarlos mientras ustedes están arreglando las bicis.
0: O almorzando.
1: Sí, o almorzando.
0: Dice, saludos, dice, yo tuve, pero las ganas de tener una, dice, cuando empecé a trabajar fue uno de los primeros artículos que me compré, hace ya 27 años aproximadamente, y me costó 1,000 quetzales. La californiana, recuerdo que tenía una palanca de cambios ubicada en el tubo que quedaba justo abajo del timón, y tal vez lo que mencionó es el famoso pegamento tip-top, que se usaba para parchar los tubos. Saludos, siempre los escucho, pero hasta hoy les escribo. Yo también soy de la familia tecnicista Fishman. Saludos, Douglas, que estuvo en el Fishman. Dice, ¿se imaginan en cuánto estará valorada la bicicleta que salió en la película de Volver al Futuro? Y ese sonido del timbre de la bicicleta.
1: Sí, era muy, muy peculiar. Pero ahora ya no las hacen ni con timbre, ¿verdad? O sea, con este como...
0: ¿Será?
1: No sé, tal vez algunas.
0: Lo que pasa es que ya no todos tocan el timbre, hombre.

0: Oigan, gracias a todos los que todos los días se conectan para ver el director. Recuerden que si ustedes se lo pierden y quieren volverlo a ver, pues es sencillo. Vayan a nuestro canal de YouTube y ahí también le pueden ir a dar mucho cariño a nuestros videos. Mucho me gusta, mucho tap, tap, tap y cosas por el estilo.
1: Pero no reclamos, porque alguien nos decía, pero no está completo, está recortado, pero no sabemos por qué.
0: Sí, eso sí.
1: Se ponen bien restrictivos, no es... hombre, pero ahí ya no está en nuestras manitas.
0: Oiga, y hoy que estábamos hablando precisamente del objeto del deseo, pues nos llegó este mensaje que ya no lo pudimos poner al aire porque recién está llegando. Dice, hola, ¿qué tal, amigos? Les cuento que yo soy un ciclista no vidente. Y mis carreras yo las realizaba en una bicicleta tándem que era semiprofesional y costaba alrededor de 15,000 quetzales. Y la bicicleta que se usa para correr en pista, en mi caso, costaba como 25,000 solo el marco. Ahí les dejo un pequeño video. Los saluda Pablo Raxón. Muchas gracias, Pablo.
1: Pablo, gracias.
0: Impresionante, la verdad. Impresionante. De hecho, nos quedamos así como que... ¡Ah! ¡Wow!
1: Sí, en algún momento tengo entendido, bueno, no sé, pero recuerdo haber visto, o no sé si me falla la memoria, en alguno de sus uniformes, tal vez del 2015, creo que precisamente tal vez algún tipo de patrocinio con la red y con RCN, pero no sé si me falla la memoria por ahí. Pero nada, muy, muy genial el video que nos compartió y todo, sí. Muy entretenido. Súper emocionante, la verdad, y eso que solo es un video, pero pues vemos esta bicicleta que es de dos, ¿verdad?
0: Sí.
2: Esta tiene que darle pujar con todo el David.
1: Y ahí van, y ahí van, ahí van. Me imagino que es el entrenador, no sé quién nos está grabando. Por supuesto, la narración y todo lo demás de fondo. Y vemos ahí a dos grandes ciclistas dándolo todo.
0: Vamos. Y bueno, llegamos a ese punto en este show del mediodía, donde ustedes nos ayudan a escoger qué quieren. Tal vez una fruta,

0: o tal vez una verdura. Llámenos usted 2411-2050 y díganos qué quiere, fruta, snack o verdura. 102.5, buenas tardes. Fruta, snack o verdura.
1: Aló, buenas tardes, sería por verdura, por favor.
0: Verdura.
2: Con mucho gusto. Llega.
0: Llega, verdura fresca.
2: Tome su perulero, Anoa.
0: No, porque es que es
2: verdura, ¿no?
0: Así es verdura, ¿no? Sí. Fruta, snack o verdura.
2: Hola, hola.
3: Una fruta.
2: Una sopitaya,
0: ¿no? Oye, el fresco de pitaya es una cosa deliciosa.
2: ¿Nunca lo he probado en fresco?
0: Nunca he probado.
2: No, solo la pitaya así.
0: Ah, no, es la carambola. Ah.
2: Sí. Buenas tardes. Fruta, snack o verdura.
1: Fruta, con gusto.
2: Pura pitaya,
0: Pero en ¿qué? Ensalada, la pitaya también sí es muy rica.
2: No la he probado.
0: Tienen que probarla con chamoy y pepita.
2: Buenas tardes. Fruta, snack o verdura.
3: Fruta, por favor.
2: Fruta, ahí está. Llega. Ganadora.
0: Ganadora absoluta, doña Laura Branigan.
2: Coman frutas y verduras.

0: Mire, mi Phantom, con esa canción no sé, pero a mí me darían ganas
1: de bailar.
0: Sí, y de ir en una moto de CF Moto.
1: Ah, sí, la 500 SR, que llegó para dominar las calles y las pistas.
0: CF Moto es
1: la nueva potencia.
0: Potente como el turno de hoy, tan alegre. Hoy nos están diciendo, miren, no les quiero arruinar el almuerzo. Pero sí, no, mentira. Buenas tardes, dice.
1: Eso es desde la Unión Americana.
0: Esta es una muestra del precio del diésel aquí en el norte, dice.
1: El diésel llegó a 9.20 de dólar. Jesús del huerto. Vamos a un corte, volvemos con más.
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0: Oigan, esto, este caso nos da nombre. Este caso está muy...
1: Uluruki.
0: Está interesante, ¿no?
1: Uluruki. Sí, está interesante.
0: Por favor, proceda.
1: Uy, espérate. Vamos a respirar.
0: Hágame el favor, hombre.
1: Inhalen. Exhalen.
0: Está interesante.
1: Inhalen. Bueno, nos dicen acá lo siguiente. Amigos de la 105, no se enojen, pero este tema está interesante. Mi nombre es Sara. Sobre la mesa quiero poner un tema y les cuento mi dilema. Con mi pareja llevamos 5 años de noviazgo, pero últimamente no sé qué pasa con él, es lo que nos escribe. Lo encuentro muy encimoso.
0: ¿Qué es encimoso?
1: No entiendo, no sé, tal vez como muy... Bueno, dice, me llama para preguntarme dónde estoy, con quién estoy, y también últimamente me ha estado insistiendo mucho que vivamos juntos y que tengamos un bebé. Espérate, es que ahí van dos bombas. O sea, son dos cosas diferentes. Yo lo quiero mucho, dice, pero en este momento no estoy con las ganas de estar viviendo con él y menos tener un bebé. Aún quiero hacer otras cosas. Tengo 25 años, que me aconsejan.
0: Pues primero que nada, Sara, ¿qué es encimoso?
1: Sí, encimoso. Bueno, tal vez como...
0: Muy mamoncito, ¿no?
1: No. Es como muy... Tal vez como un poquito controlador.
0: Controlador.
1: ¿Con quién estás? Sí, ¿dónde estás? O sea, está bien, pues, porque considero yo decir, mira, voy a salir con aquellos, te veo más tarde. No, con mis amigos tal y tal.
0: Voy a salir con mis amigos, pero, Juan,
1: sí,
0: y Esteban.
1: Mis amigos estrictas. De la U, ¿verdad? No, mira, voy a salir con mis amigos de la U y ya, pues, o sea, pero...
0: Que son strippers y son fisicoculturistas. Ya, ¿con qué razones? Tú también, hombre.
1: Dicen encimoso igual controlador. Sí, a mí algo así bueno, se me sí, hizo. Dice, según la IA, término caliente, on. No, hombre, meloso, intenso. Ah, ok, sí. Sí, eso, como un poquito... Ajá, o sea,
0: tóxico.
1: Ay.
0: Córtalo, es tóxico, hombre.
1: Ajá.
0: No sé si en su programa en alguna oportunidad comentaron de psicólogos en línea y si es así, quisiera que me brindaran información.
1: En algún momento tal vez lo comentamos.
0: Yo no recuerdo.
1: Pero
0: creo que sí.
1: Bueno, es que hay lugares.
0: Creo que alguien nos llamó.
1: Sí, alguien nos. Pero puedes buscar como consultas psicológicas, por ejemplo, de bajo costo o algo. En algunas universidades creo que tienen como un área, ¿verdad? Uh-huh. Donde a veces ofrecen como servicio de psicología, pero dudo mucho que en estos casos sea en línea. Ahí sí tendrías que buscar a alguien que tenga algún psicólogo que atienda en línea. Pero déjanos igual, tal vez alguien en este momento
0: que nos
1: escucha
0: escuchando, ¿no?
1: Y nos puede dar pues un poco de información. Voy a fijar tu mensaje, ¿ok? Y estoy pendiente. Dice, anda urgido el cuate, no, hombre.
0: Sí, eso parece, ¿no? Como que está muy urgido el brother, ¿no?
1: Dicen, está muy chiquita todavía para tener un bebé, ¿qué edad tendrá el novio? Dice, puede que sea mucho mayor que ella y ella ya está él ya está listo para eso y ella no. Sí, acá nos dicen la Liga de Higiene Mental, dan atención virtual y presencial, gracias.
0: Ok, gracias.
1: Sí, es que en algún momento lo comentamos, pero son hay bastantes lugares. Bueno, al menos unos 4, al menos.
0: Bueno, ¿y cómo? Ya que nos dijiste que te llama Sara, ¿cómo se llama tu novio, Sara?
1: Ya nada que ver.
0: Pues sí, si va a decir las cosas que les diga directas.
1: Quiere que la quemen de una vez, no.
0: Mira, pero mira, Sara, a lo mejor, pues sí, a lo mejor no es tu rollo todavía, ¿no?
1: Sí, dice, mañoso cuate, dice.
0: Mañoso cuate del fantasma, ese zafo.
1: Dicen, tal vez por la edad ya quiere formar una familia. Si a ti no te interesa eso y a él sí, es momento de hablarlo porque el reloj biológico avanza. Y sí.
0: Pero,
1: sí, más en el
0: pero
1: caso
0: no solo,
1: de... Es que uno,
0: pero sea, es que no solo es eso, o sea, órale, a lo mejor él sí quiere, pero tú no quieres. Entonces piensa también si
1: sí,
0: es...
1: Sí, porque si lo vas a hacer por presión...
0: Sí, así no.
1: Luego, ajá, o sea, ¿qué puede desencadenar eso? Entonces,
0: imagínate que fueran tus papás, ay, cómo me gustaría tener un nieto, ¿no? Ajá.

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0: Reacciones de este caso de Sarita.
1: Que está, pero potente.
0: Está potente, la verdad.
1: Es interesante, pero, a ver, tenemos nota de voz. ¿Qué dicen
0: ¿Qué,
1: aquí?
0: ¿Qué dice por acá?
2: Hola. Sí, el reloj biológico avanza para uno de mujer increíblemente, pero apenas tiene 25 años, pues. O sea, yo siento, o sea, según mis experiencias...
1: Su risa.
0: Se ríe.
2: Si la anda controlando tanto es porque él está haciendo algo y quiere como que asegurar algo, ¿no? O sea, realmente así es, hablando las cosas como son. Y como dije, ella está muy pequeña, o sea, si no ha cerrado la U, que la cierre. Si tiene planes de seguir estudiando, que siga estudiando. Si no está en sus planes ser mamá, que no lo sea solo por presión de alguien. O sea, no es obligación que te cases. O sea, si no es algo que ella tiene todavía en sus planes, que no lo haga. O sea, y aparte de eso, o sea, yo siento que sí. O sea, cuando un hombre se pone así como muy de qué estás haciendo, dónde estás, que esto, que el otro, es porque tienen miedo que los cachen en algo.
1: Y así es. Por su condición.
2: Entonces, no, amiga.
1: Pero no,
2: aléjate de ahí, vete de ahí. Ya.
1: ¡Huye!
2: No es ahí.
1: No, solo pues plantéatelo. Y a ver, creo que esto es importante. En algún momento de alguna relación hay que tener conversaciones incómodas. Eso es parte de. Y mejor que sea ahorita.
0: Y no después.
1: Cuídate, amiga.
0: Dice que la corte y que siga con una más joven.
1: Ay, no, ya, no.
0: Dice, esta noche, al volver, expone a su novio en la radio y se pone a hacerle escándalo afuera de chance. Dice,
1: pobre esa chava, dice, si no corre ahora no lo va a poder hacer después. Buenas, dicen, yo decía lo del reloj biológico por él. Si ella aún no quiere nada o quizá ni quiere formar una familia, es momento de hablarlo porque el reloj de él avanza y tal vez él sí quiere formar una familia. Además, ya se contestó ella misma. Ella dijo, yo lo quiero,
0: pero... Dice que le diga, va de retro, Satanás. ¿Qué nos dijo? ¿Quiere estar? Dice.
1: No, pues sí.
0: Dice, para mí que lo corte, el amor no obliga ni pide, se da de mutuo acuerdo. Además, la limitada de tiempo después es la mamá. Uh-huh. Él como papá va a andar libre, qué maceta va.
1: Moleste, dice. Que moleste. Se dan casos, no podemos generalizar, pero se dan casos.
0: Pero,
1: muchos casos.
0: Oye, pero bueno, hoy también estamos aprendiendo qué significa encimoso. A ver, ¿qué dice Magda? ¿No?
1: Ya vamos a escuchar la nota de Magda. Vean qué interesante. Entonces, repetimos lo que nos comentaban, parece que se hizo.
0: Lo que nos decía Sarita.
1: Sara es, ¿verdad? Sí, sí. Sara. Y ella decía que quiere poner sobre la mesa este tema. Está en dilema. Lleva 5 años con su pareja de noviazgo. Últimamente él está encimoso. Y siente que la está presionando para que vivan juntos y para que tengan un bebé. Es que todo mal. O sea, mi hijo va por pasos, ¿va?
0: Pianito, brother.
1: O sea, primero te pones el pantalón.
0: La vas a asustar.
1: O sea, primero te pones los zapatos y después los calcetines, ¿o cómo? No, ¿verdad? O sea, es que...
0: La vas a asustar, hermano.
1: Ya la asustó. Dicen, triste la realidad, pero él quiere tener un niño y ya tendrá dónde vivir, dónde tener seguro al niño y ella.
0: Dice, consejo no sé. Para la jovencita, ahí no es.
1: Ahí no es.
0: Vamos a un corte, volvemos con más del caso de Sara. Ustedes se pueden comunicar a través de nuestro WhatsApp, el 4156-1025.
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3: Las 14 horas, 42 minutos. 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
1: Llevo una hora atorado aquí. Voy a llegar tarde.
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1: ¿Y ya?
0: Y ya.
1: Así de
0: y
1: fácil.
0: Ya. Ajá, y la van a pasar muy bien. Qué alegre.
1: A ver, nos llegan notas de voz.
0: ¿Qué dice?
2: Creo que esta chica hizo bien en pedir un consejo en la mesa de todos acá. Un tipo controlador no vale la pena. Si es de novio, olvídenlo. De casados, ya he visto yo esas experiencias que luego no las dejan ni respirar. Tener niños, eso no es tan fácil. Creo que es una gran responsabilidad y que se necesita mucha salud mental de parte de los dos. Así que, si esa es la idea, que el reloj biológico, no señores, eso es cuento. Eso no funciona así.
0: Sí, creo que la otra persona nos aclaraba, decir, no es por ella, sino por él, por el chavo, como que
1: él entró
0: en
1: freak.
0: Ella está ahorita en ese freak,
1: Pues sí. O sea, es que imagínense usted. A ver, ¿qué dicen?
0: Ok, ¿qué dicen por acá? Tenemos nota de voz.
3: ¿Qué tal, mis estimados? Muy buena tarde.
0: Hola. Un
3: gusto saludarles. Aquí, pues, dando una simple opinión para la jovencita que expuso su caso. Pues, mira, definitivamente yo siento de que tu pareja, pues, está pasando por un tema como de inseguridad. Quiere asegurar algo por ahí, no sé qué pueda el problema que está pasando o qué vio, más que todo, o qué está sintiendo. Puede ser, hay que analizar el tema de si él vio algo, percibió algo, siente que te va a perder y pues por esa es su miedo y su prisa de querer asegurar de estaría contigo. La otra también muchas veces miramos y juzgamos a la pareja, pero no nos damos cuenta de nuestras acciones y tal vez lo primero que hay que hacer es de preguntarte tú misma si has cambiado algo, te has alejado sin darte cuenta de él, ya no le das mucho cariñito, mucho amor, o él ha visto algo en ti que cambió, tal vez alguna amistad que anda por ahí muy cercana. Entonces son muchas cosas que hay que analizar, ¿verdad? Pero como te digo, consejo así, tanto analizarlo a él como analizarse tú también, primero tú también, si realmente has hecho algún cambio en tu vida o ha pasado algo que le ha afectado a él para que esté tomando esas decisiones, pues tal vez un poquito drásticas, pero tampoco es de muerte, ¿verdad? Saludos.
0: Saludos, gracias. Miren, qué voz de pura experiencia aquí.
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0: Es que a la
1: ay, no.
0: A ver, ¿qué dicen?
1: Es que
0: ¿qué dicen?
1: De voz me dan, es que capaz dicen algo que no,
0: hombre,
1: no es.
0: Es clarita, ¿cómo va,
1: a creer
0: usted?
1: Clarita, creo en ti.
2: Hola, Phantom, hola, Commander. Hola, quiero saludarlos. Y sí apoyo el comentario del amigo anterior o que se pasó hace un momento.
0: Ajá.
2: En que el joven está experimentando algún tipo de inseguridad. Ajá. Que lo hace estar queriendo abarcar más de la cuenta, ¿verdad? Y metiéndose donde no debe. Entonces, creo que por ahí va la cosa. Entonces hay que analizarlo, ¿verdad? Porque a ver, ¿de dónde está la falla? Saludos.
1: Gracias por tu mensaje. Pues que hay otros que nos dicen que lo mande a freír papitas. Eso voy a decir nada más. 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
1: 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En eso yo todavía estoy respondiendo y mandando algunos enlaces, ¿sí? Para que puedan participar. Una invitación de la 1025 y Colombina.
0: Y va bueno, alegre, va a estar alegre, qué bonito.
1: Sí.
0: ¿A qué hora es?
1: Eso ya se comunicará el departamento de promociones.
0: Ok, perfecto.
1: Sí, así es. Pero mientras tanto, ustedes pues participen, llenen el formulario, pídanlo en este momento a través del WhatsApp.
0: Si así son las vísperas, ¿cómo serán las fiestas? Eso en relación a nuestro caso de Sarita.
1: Ahí está el
0: detalle.
1: Se
0: llama caso de Sarita, ¿por qué? Porque
1: así dijo.
0: Así puso su nombre, Sarita.
1: Sarita. Pero nos dicen pero díganle a la gente que como requisito para participar, que nos cuente en qué termina el asunto.
0: Pues sí.
1: Pues sí.
0: Pues mira, nosotros ya nos vamos.
1: Ya
0: toca irnos.
1: Bueno, pero...
0: Pero nos vamos en una moto de CF Moto.
1: Oh, sí, en una 500 SR.
0: ¿Qué llegó para dominar las calles y las pistas? CF Moto es la nueva potencia. Ideal también para salir corriendo de parejas tóxicas. Pues bueno, nos vamos con producción de la Commander Carol Alfaro.
1: Y en el monstruo de los controles.
0: Soy el fantasma, que la fuerza los acompañe.
1: Pórtense
0: suerte
1: bien.
0: Sarita, habla con él. Dile que reaccione si aún no quieres. Y si no, mándalo a volar. Y ahí nos escribes después.

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0: venia del honorable pleno se solicita instaurar la instancia de bloques de Lego para escuchar la disertación del ignominioso diputranza don Eusebio Estrada, que tiene ponencia para discutir charadas de patojos de este lunes 21 de septiembre. Para la ponencia correspondiente tiene la palabra el deshonorable diputranza Estrada.
1: Diputado Estrada.
2: Terao centralita.
1: ¿Cómo que terao centralita? Eso no es así.
2: Diputranza.
1: Bueno, está bien.
3: ¿Y ahora quién podrá entretenernos?
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0: son las... Bienvenidos, bienvenidos todos y todas. Bienvenidos a esta...
1: Bienvenidos.
0: A este espacio lúdico.
1: Se llevaron los juguetes.
0: Se llevaron los juguetes.
1: Se llevaron los
0: juguetes. Los incautaron porque es tarde de Legos. Entonces, en instancia de bloques de Legos, no se vale que usted esté...
1: ¿Es instancia de bloques de un tal qué?
0: De Legos.
1: Ah.
0: Del tal ese. Bueno, vamos a empezar con algo de musiquita. Ya les vamos a decir de qué se trata el charada de patojos de hoy.
1: El chapurrada de patojos.
0: El chapurrada de patojos de este lunes, hoy 21 de septiembre.

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1: Sí, el link.
0: El link.
1: Solo mande Ventas, Congreso.
0: Ventas o Congreso.
1: Ajá.
0: Y con gusto le compartimos el link.
1: El link, porque está algo largo, lo siento yo, sí.
0: ¿Usted lo siente algo largo?
1: Algo largo lo sentí. Bueno, a ver, hoy.
0: El fin de semana.
1: Hoy fin de semana, por pero cierto, antes déjeme.
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1: El fin de semana usted se hizo patojo otra vez. Se sintió como niño, ¿verdad? ¿Por qué?
0: Puro chiquito.
1: Puro bebé. ¿Por qué? Porque tuvo que asistir a un evento que era exclusivamente para chirices, para patojos. Nada más. Estamos hablando de una piñata. Celebraciones. Mira, pues, de cumpleaños de cuando usted era patojo.
0: El fin de semana, Federico me llama muy temprano.
1: Muy temprano.
0: Me dice, mire, Phantom, le conseguimos un trabajo. Porque hay que con esto de la gasolina.
1: Sí, pues, hombre, uno tiene que buscar qué dinero precios. Extra. Sí, uno tiene que farmear trabajos.
0: Trabajos. Entonces le dije,
1: extra.
0: ¿Usted le quiere entrar? Me dijo,
1: horas extra.
0: Órale. Exacto, sí. Eso sí, no me dijo de qué se trataba.
1: No.
0: Pues cuando llego al lugar, resulta que el nene me tiene un traje de payaso.
1: Ajá. Con zapatotes y todo, sí.
0: Con zapatotes. Y él también, pues ya estaba disfrazado. Ya estaba, entonces sí. Contrataron de payasos para esta fiesta de niños.
1: Una fiesta infantil.
0: Sí. Ajá. Y el Fede ahí quería contar chistes, no les digo yo, no, Fede, eso, no, esos, aquí no, son esos, niños.
1: No. Sí, no los conté. O sea, pusimos a hacer dinámicas y concursitos y. O sea, no fue algo.
0: Y el Fede, que el palo encebado, no, Fede, eso no le decía
1: no,
0: yo.
1: No, yo le estaba hablando del palo de la piñata.
0: Ah.
1: Porque sí había piñata. De hecho, nos tocó dirigir la quebradura de la piñata. Sí.
0: Exacto. Entonces, nos fuimos dando cuenta ahí de muchas cosas que ocurrían.
1: Ajá. Y nos recordábamos de cuando éramos patojos e íbamos a esas fiestas infantiles. Exacto. De cumpleaños. Yo, por ejemplo, recuerdo muy bien, porque hubo un incidente que alguien le pegó en la cabeza.
0: Eso siempre pasaba, ¿no?
1: Sí, pero esta vez me llama la atención porque fue un toquecito, fue un golpecito así. Pero yo recuerdo cuando fui mi primera vez en una piñata.
0: ¿Cuándo fue su primera vez?
1: Tendría yo unos 4 años y medio, 5 más o menos.
0: ¿Rompió la piñata en su primera vez?
1: La piñata. No, la rompí porque no me tocaba, yo era invitado. Okay. Pero lo que sí me daba cuenta yo era cuál era la dinámica para romper la piñata.
0: Ajá.
1: En aquel entonces las piñatas las hacían de unas jarras de unos tinacos. Hechos con...
0: Era lo que llamaban las piñatas de jarrito.
1: De jarrito, sí.
0: Es. Adentro de este
1: recipiente. Eran unas ollas, que me olvían con papel periódico. Y cuando uno las quebraba, era como quebrar un ladrillo o una cosa así. Pero no recuerdo el material exacto. Eran de barro. Eran unas piñatas de ollas de barro.
0: Por eso era lo, ¿verdad?, que decían las piñatas de jarrito.
1: De jarrito,
0: porque
1: sí.
0: Adentro era donde le colocaban los dulces.
1: Y adentro, en el vacío que quedaba dentro de la olla de barro, que se colocaban los dulces y las... No colocaban sorpresas, antes solo se colocaban dulces. Y en una de esas, una vez que un quiebre de piñatas... el individuo que quebró la piñata logró quebrarla solo en 4 partes.
0: Okay.
1: Y una de las 4 partes, porque era grande la piñata, le cayó en la cabeza a uno de los niños que estaban ahí. Y tragedia, pues, porque
0: está, el niño... Son tragedias.
1: Sí, no, es que el niño con razón se puso a llorar porque fue tremendo... Guamazo el que se pegó con la piñata.
0: ¿Cómo eran los disfraces de payasos?
1: ¿Cómo eran
0: los disfraces? Yo se los voy a escribir. Era traje, así de corbata.
1: Ajá.
0: Y tenía una banda que sí era diputado. Así era el traje.
1: ¿Será? Bueno, empiécenos usted a contar sus historias. 4156-1025 en este charada de patojos. Hoy, celebraciones de cumpleaños cuando era patojo.
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1: Mire, ya aquí ya llegó un patojo celebrador que cuenta una historia de celebraciones de cumpleaños de cuando era patojo. Escuchemos a ver qué dice, cómo es la celebración.
2: Y felicidades por el programa. Ahorita que hablan de cumpleaños. No fue mi cumpleaños, pero fue el de la maestra de sexto primaria en la escuela Felisa Soto Montenegro, zona 18. Y los compañeros decidimos comprarle un pastel de la Patsy en la zona 2. No, zona 1, perdón.
1: 1. Uh-huh.
2: Pero patojos, al fin, nos sobró dinero, nos fuimos a las maquinitas cerca. Ajá. Pusimos el pastel encima de la caja donde estaba la maquinita, se nos olvidó.
1: Se les olvidó.
2: Cuando nos recordamos, el pastel estaba deshecho. Corrimos a casa del único amigo que tenía refrigeradora, lo pusimos ahí, pero no funcionó.
1: No, ya no.
2: Al otro día teníamos que llevar el pastel.
1: ¿Y entonces?
2: Y no lo llevamos.
1: Dios.
2: Entonces solo decidimos comprarle una alcancía a la maestra y el vuelto que seguro meterlo en ella. Fue graciosísimo. Hasta buenos tiempos.
1: Bueno, celebraciones de cuando usted era patojo, de celebraciones de cumpleaños, era piñata, cómo eran las piñatas, qué celebraciones hacían, qué recuerda usted.
0: El hasta el centro de mesa se quería llevar. Sí. Dijo, no, pe, es una piñata,
1: no,
0: hombre.
1: No habían centros, o sea, habían centros de mesa, ¿verdad?
0: Habían
1: centros de mesa.
0: Sí, pero no se podían llevar. No, eran los cumpleaños de un niño.
1: No, menos, además usted estaba prestando un servicio, compañero.
0: Sí, yo, fe, no, hombre.
1: Bueno, tenemos que hacer pausa. Regresamos con más de estas charadas de patojos de hoy, lunes 21 de septiembre.
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5: Las 15 horas, 45 minutos.
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0: Bueno, hoy en las charadas de patojos de este 21 de septiembre, usted nos está contando de esas celebraciones cuando usted era patojo. Dice Lili que los palazos a la hora de la piñata no faltaban. A mí nunca me gustaron las piñatas, dice Lili. Menos estarme tirando ahí, revolcándose con los otros niños a recoger dulces.
1: Achish.
0: Yo era la niña que desaparecía cuando colgaban la piñata. Pero sí vi una cantidad de palazos en cara o en cabeza de otros niños. Y siempre patrocinados por mi querido hermano mayor, dice.
1: Era manitas del hermano mayor.
0: Ay, es que hay hermanos mayores que son complicados.
1: Era todo un pelotero.
0: Era todo un pelotero, sí. A ver, alguien aquí nos pone su...
2: Buenas tardes, clasinómanos. Mi nombre es Sergio y
0: Hola, Sergio.
2: Les escucho desde Río Dulce. Pues quiero comentarles que de mis...

0: fiestas infantiles cuando yo era niño, me recuerdo que mi mamá era la que ella hacía el pastel y lo decoraba con frosting de chocolate y un montón de botonetas y gomitas de lo que hubiera en aquella época, ¿verdad? Y se esmeraba por hacer juegos para que todos mis amiguitos se la pasaran bien. En un balde de agua ponían duraznos y uno con la boca tenía que agarrarlos, o colgando unas manzanas y uno tenía que morderlas. Me recuerdo que todos terminados ensalivados ahí de que todo el mundo quería agarrar esas manzanas y esos duraznos, y muchos juegos adicionales que había, en verdad, de pintar o de hacer actividades. Mi mamá se esforzaba mucho en eso, mis tías la apoyaban mucho, hacían las tostadas y el fresco, ¿verdad? Uh-huh. Ahora, también quisiera contar que, por ejemplo, en mi caso ya adulto, me ha tocado la globalización, que son los cumpleaños que hemos pasado con mis hijos, no todos, pero algunos, comprar un montón de pizzas y llevarlas al aula del colegio, y ahí lo celebran.
1: La típica.
0: Con los compañeritos del colegio.
1: La salida de
0: país. Es un poco más fácil, lo que nos lleva las carreras del día al día. Y cómo se llama, también quisiera contar dos anécdotas. Un cumpleaños lo pasé en un país de África. Un grupito de gente de ahí, ¿verdad? Local. Como no tienen dinero ni nada, lo que hicieron fue cantar una canción así. Y son coros cristianos y todo. Curibes. Así en la lengua de ellos. Y se visten así muy de coloridos. Y me cantaron, como decir, las mañanitas, pero en la lengua de ellos. Y hace poco también pasé un cumpleaños en China. Y ahí tienen una costumbre que le pasan a uno un plato con fideos y uno con palillos tiene que escoger un fideo. Se llama el fideo de la longevidad. Ajá. Y mientras más largo es el fideo,
1: más largo más, va a ser la vida,
0: más años vive uno. Esas son las costumbres. Lo quería compartir a todos los clasenómanos. Feliz tarde.
1: Bueno, gracias.
2: Interesante
1: eso de los chinos, ¿verdad? Sí. ¿Cómo celebran? Hay nada que piñatas, ni palazos, ni nada de eso. Bueno,
2: no.
1: A ver, ¿qué más? Aviso parroquial.
2: Aviso parroquial tenemos, mire usted.
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1: Bueno, vamos con algo más de musiquita. Sigan enviando sus mensajes 41-56-1025 para sus charadas de patojos de hoy, 21 de septiembre.

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1: Bueno, mire, en la charada de patojos de hoy, 21 de septiembre, estamos hablando sobre esas celebraciones las infantiles, piñatas. Esas piñatas a las que usted asistía cuando era patojo. ¿Qué recuerda? ¿Cuál fue el recuerdo más bonito que tuvo? ¿Qué fue lo que le gustaba hacer? ¿No le gustaba hacer? Por ejemplo, aquí alguien dice que le gustaba ir a las piñatas, pero por la comida, no por las piñatas. Y como era bien gordito, siempre le daban doble plato. Solo que a la hora de la piñata, yo decía, no, muchas gracias. Porque era medio lleno de cosas. Por ejemplo, para tirarse al piso. O sea, no me gusta ensuciarme. O sea, me va a ensuciar ahí en mucha tierra. Pues, o sea, no iba conmigo, dice. Además, mi mamá y mi abuelita, dependiendo de quién iba conmigo, me daban unos 50 centavos para ir a comprar a la tienda los dulces. Y eso allá por los 80s era bastante
2: dinero. Era bastante dinero.
1: Sí, es cierto. ¿Qué más?
2: Era bastante dinero.
1: Sí, 50 centavos. Están mandándole saludo aquí a Chili Whisky. Chili Whisky. Donde quiera que esté escuchando y escuchando las charadas de patojos. Bueno, ¿quién más?
2: Champurradas de patojos.
1: Champurradas de patojos. A ver, ¿quién más quiere contar su historia? ¿Usted qué veía cuando era patojo? ¿Fue a piñatas?
2: ¿A piñatas? Sí, pero como siempre he sido así medio apartado, medio...
1: Pero es observador. Porque usted me estaba contando fuera del aire que cuando iba a las piñatas se quedaba viendo.
2: A mí me gustaba ver los comportamientos de los adultos.
1: Ah, no me diga. De chiquito era observadora.
2: Pues sí. Mire usted, ahí se va dando cuenta uno de la clase de gente que...
1: ¿Qué observaba? Vamos a ver.
2: Cuenta. Observaba, por ejemplo, las lenguas bífidas que llegaban.
1: No me diga.
2: Ah, sí.
1: ¿Se ponía a escuchar usted las conversaciones de los adultos?
2: Sí, es que era bien interesante.
1: Las señoras criticonas de la piñata.
3: Ay, no. Es que mire, pues...
2: Así decían las señoras.
1: Es que miren, bien un pedacito de pan nos dieron.
3: Un pedacito de pan nos dieron. Ay, apenas el pastel. Y ese lo compraron ahí en la tienda de Don Chonito.
1: Sí, exacto.
3: Un par de magdalenas fueron atrás.
1: A saber ni cuántos días de estar mosqueando se lleva el pastel ahí.
3: Porque este es de los que no vende Don Chonito.
1: Exactamente.
2: Ese tipo de cosas que usted dice, ¿está mala qué onda? O sea, no solo lo invitaron.
1: Sí.
2: Sino que ahora viene a dar cosas, hágame usted el favor, hombre.
1: Bueno, pero eso no pasaba solo con las piñatas, en cualquier celebración de cumpleaños o de cualquier otro tipo de celebración.
2: Sí, pero las otras celebraciones a mí no me invitaban. O sea, yo me
1: fijaba. No, pues usted se fijaba en las de piñata, ¿verdad?
2: Sí.
1: ¿Y qué más descubrió?
2: O aquella otra señora, ¿verdad? Uh-huh. Que por lo regular era la que usted miraba ahí en las misas, ¿verdad? Sumatándose el pecho.
1: Ajá.
2: Y era la que llegaba a criticar y decía, ay, yo digo que la mamá ya está esperando otro hijo.

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1: 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Y ahora que estamos hablando de niños, de patojos, de charadas de patojos, pues queda bien hablar de las piñatas y de esas celebraciones de cumpleaños a las que usted asistió cuando era patojo. ¿Qué recuerda? ¿Qué anécdotas tiene?
0: ¿Qué escuchó?
1: Como el fantasma que se ponía
0: nunca faltaba la tía que se tiraba a recoger.
1: La que le hacía la campaña de tirarse a recoger.
0: Sí, pero hay, por ejemplo, le caía encima a todos los pobres niños.
1: Sí, la tía que caía mal. Bueno, escuchemos esta historia de charada de patojos de piñatas.
2: Oh, qué buenos recuerdos, la verdad. Fíjense que en alguna ocasión me recuerdo que mi mamá hizo una piñata, literalmente inflando un globo, le puso papel periódico, así con bastante pegamento en ese, esa cola, para formar literalmente la forma del globo y después solo lo pinchaba. Después lo pintó, le hizo una carita, no recuerdo exactamente qué dibujo le hizo. Se llenó de dulces y al primer palazo, ¡pum! ¡Jonronazo! Salió volando completamente la piñata.
1: ¡Híjole!
2: Y con la comida, yo me recuerdo mucho de unas tostadas con zanahoria.
1: ¡Ah, qué rico!
2: Mayonesita.
1: Sí, sí, sí.
2: Y hacían un té de, bueno, es una marca,
1: Chirripeco.
2: Pero con bastante canela. Pues. Saludos.
1: Bueno, es que el chirripeco es como té de canela, solo que.
0: Pero no era chirripeco.
1: Sí, era chirripeco.
0: Eso era lo que daban.
1: Sí, eso era lo que daban. Antes no habían que tus exquisiteces como hay ahora.
0: Pero usted también no sabe.
1: Usted no crea que los dulces que daban antes también eran como los de ahora, son todos fancy. Antes.
0: ¿Pero qué tiene, hombre?
1: Eran dulces de tienda, ¿verdad? O sea, cuando uno armaba su piñata, mire, eso era alegre. Cuando uno armaba su piñata, antes no habían muchos lugares donde se vendieran piñatas.
0: O sea,
1: a veces las familias las hacían. Entonces, como le digo, iban a comprar al mercado la olla de barro, la forraban con papel de la prensa, del periódico, para darle forma, ¿verdad? Por ejemplo, la cabeza de la gallina, el esqueleto, lo que sea. Y se pegaba con engrudo. Y después le ponía encima, con engrudo también pegaba papel de ese que le llaman papel de China.
0: Papel de China.
1: O sea, hacía flequitos, vuelitos para hacer la gallina. Si era una gallina la que iba a hacer. La forma de la piñata, usted se la imaginaba. Había unas piñatas que eran una forma como de estrella. O sea, era una pelota, pero tenía unos picos.
0: Ajá.
1: Que se hacían con aquellos conos donde venían los hilos, por ejemplo. Uno tenía que ingeniárselas porque antes no era como que te voy a hacer tu piñata de Iron Man. O te voy a hacer tu piñata de Batman.
0: Iron Man.
1: O te voy a hacer tu piñata. ¿De qué quieres tu piñata, mi?
0: Bueno, en su caso, ¿qué? Le hubieran dicho, le voy a hacer su piñata de Moisés. No, ¿verdad?
1: No.
0: Vaya,
1: no,
0: vio. No, del arca de Noé.
1: No.
0: Vaya, vio.
1: Porque es que eso era lo que estaba de moda, ¿usted o qué? Bueno, vamos a la pausa y regresamos con más de estas charadas de patojos.
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0: Bueno, en el Charado de Patojos del 21 de septiembre estamos pidiéndole a usted que nos recuerde, que nos cuente cuando era patojo, qué celebraciones, cómo eran las celebraciones de sus cumpleaños, de las piñatías, de qué recuerda usted, qué buenos momentos vivió durante esas celebraciones. Aquí tenemos algunos mensajes. Dice que en el Parque Colón siempre han habido ventas de piñatas y hay una gran variedad. En Panajachel, sí, ahí... Los 70 me recuerdo que fui varias piñatas que eran tinajas. Tinajas se llaman esas, sí.
1: Tinajas.
0: Sí. Y las decoraban con cinchos. Adentro le ponían habas, manías y dulces, ya veo. Gerson, desde Los Ángeles, ya veo.
1: A ver, ¿qué dicen por acá?
0: ¿Qué otro? A ver, escuchemos.
2: Hola, cosas que se veían en las piñatas en aquella época era que se llenaban con dulces, justamente como dicen ustedes, dulces de tienda, pero también manías y habas. Eso es algo que ya no se hace ahora. Se llenaban con manías y habas, se daban tu sorpresa, que no necesariamente tenían que tener un regalito, sino que tenían que tener un poquito más de dulces o un dulce especial, tal vez un chocolate y lucitas, que nos saliera alguna lucita.
0: Es cierto.
2: Era súper excelente, súper delicioso.
0: Exacto.
2: Justamente también el niño que acaparaba todos los dulces cuando caían al suelo, se tiraba y con cada parte del cuerpo agarraba todo lo que podía y nos dejaba a todos los demás sin nada de dulces.
0: Muy bueno, sí, muy alegre.
1: Sí, mire, pero es sabe, cierto, sabe eso que reflejaba el comportamiento de los papás también.
0: ¿Sabe qué otra cosa ponían en las piñatas aparte de manías y habas?
1: ¿Qué ponían?
0: Y de las botonetas.
1: Ajá.
0: Dinero. Fichas de A25.
1: Fichas de A25 o billetes de quetzal.
0: Billetes de quetzal enrollados o billetes de 50 centavos, recuerdo yo,
1: sí,
0: que había.
1: Sí, es cierto.
0: Sí, es cierto. ¿Quién más? A ver, ¿alguien más?
3: Sí, buenas tardes, buenas tardes.
0: Buenas tardes, buenas tardes, buenas tardes.
3: Se me hicieron recordar ustedes, de veras. No quería hacer comentario, pero sí me recordé cuando comentaron sobre las piñetas que antes que eran de barro, o sea, ahorita de barro, cabal. Y como decían, antes no habían dulces como hay ahora. Lo que yo recuerdo que cuando celebraba un cumpleaños, lo que le echaban eran...
0: ¿Qué le echaban?
1: ¿Qué le echaban? ¿Se paró?
3: Eran manías y habas. Ajá. Y unos cuantos dulcitos. Pero era alegre.
0: Bueno, ahí está. Es parte de las historias que cuentan. Cuando éramos patojos.
1: Historias de una piñata.
0: Historias de piñata. Bueno, sigan enviando entonces sus mensajes. 4156-1025 es el número del WhatsApp en donde pueden participar en estas charadas de patojos de hoy.
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0: Vamos con más música. Sigan enviando 4156-1025 sus historias. Bienvenidas hoy. Historias de charadas de patojos.

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2: Bueno, mire pues, a ver, ¿quién más cuenta otra charada de esas de patojos cuando estábamos patojos, estábamos recordando lo de las celebraciones de cumpleaños, el pastel? El pastel era otra jugada.
3: A ver, aquí tenemos...
2: Se hacía en casa.
3: Sí.
2: Lo horneaban en casa. Era pastel casero. Hombre. Sí.
3: Pero eso él tomaría, ¿qué? Todo el día.
2: Pero día antes...
3: O sea, empezaban con betún, los preparativos.
2: El betún, que le, es que los preparativos...
3: Eso es lo que le echan
2: estaban semanas fe. Antes. No, el betún nugget, sino el betún, o sea, el ¿cómo le llaman el...?
3: El veteado.
2: El veteado. No, veteado es otra cosa.
3: ¿Eso es?
2: No. El veteado es cuando tiene dos sabores, el veteado de vainilla o de chocolate.
3: Ahí está, ya veo, pero es veteado.
2: No, hombre, no. ¿Cómo le llaman a eso? El turrón, pues.
3: El turrón
2: que le ponían encima para decorar el pastel. Ajá. Se hacía en casa.
3: ¿Y
2: con
3: qué?
2: Azúcar glass, con limón, con... lo hacían artesanal todo. Bueno, yo recuerdo, pues, por lo menos en las piñatas.
3: Ahora va a decir que usted lo
2: hacía. No, lo que pasa es que, mire, tal vez sí habían lugares de ventas de piñatas, habían ventas de pastel, pero no es como era ahora. Prácticamente todo lo organizaba uno, desde, a ver, hasta ir a traer el alquifiestas.
3: Ajá.
2: El alquifiestas, usted tenía que conseguir el picó para ir al alquifiestas a traer las sillas y las mesas y... No había aquello de que los manteles, no había tu de a quetzal en los Estados Unidos, donde pudiera ir a comprar uno las cosas de la piñata. No, ahí tenía que ingeniárselas uno, ir a comprar al mercado unas yardas de nylon, para poder poner y tapar las mesas y ojalá de un color que estuviera... De acuerdo a la temática de la piñata. Las temáticas eran muy, pero muy limitadas. O sea, pero llegaba a
3: la imaginación.
2: ¿De qué es tu piñata? De gallina. Porque era eso, de estrella. ¿Sí o no?
3: No lo sé.
2: Bueno, yo sí. Le digo yo en mis tiempos. Bueno, no sé, en los suyos no sé. Usted,
3: yo no tuve piñata. A ver, ¿qué dicen acá?
2: Ya, pobrecito, no tuve piñata.
4: Hola, Fede. Hola, Phantom.
3: Hola.
4: La verdad, no me recuerdo de... ninguna piñata de mi niñez. Sí fui a alguna,
2: seguro, varias.
4: Pero seguramente tampoco me gustaban tanto porque no recuerdo. La que sí recuerdo es la de uno de mis compadres, que no voy a decir su nombre, por supuesto, pero cuando cumplimos años, hace ya mucho tiempo, hicieron una piñata de adultos. Y pusieron cualquier cantidad de cosas atractivas para los adultos.
2: Ya, juguetitos.
4: Obviamente todos más que mayores de edad, ya incluso padres de familia, pero fue divertidísimo porque volaban cigarros, volaban pues varias cosas.
2: Volaban
4: ustedes
2: cigarros.
4: Ya se podrán imaginar. Sí, de esa piñata sí me recuerdo.
2: Ah.
4: Por lo menos del principio de la piñata.
2: Ajá. Ya al final ni se acuerda dónde terminó la piñata. ¿A dónde fue para?
5: Ay, yo les tengo que contar esta historia.
2: A ver,
5: que me parece muy graciosa.
2: Cuéntela, Lili.
5: Mi hermana estaba celebrando, creo, sus 4 o 5 años. No estoy muy segura. Mi hermana mayor. Entonces, resulta que se los estaban celebrando. No sé si en un lugar de la zona 1 o zona 5. No sé. Pero a mi hermana nunca le gustaron los payasos. Entonces.
2: Todos los payasos.
5: Mi papá, no sé en qué momento. Realmente no sé si fue mi papá, fue alguna de esas tías metiches que nadie les está pidiendo su opinión, pero
6: ¿y qué importa? Si llora, nos la llevamos para adentro, llevemos al payaso.
5: No sé realmente quién fue el de la genial idea de llevar un payaso cuando a la nena le daban pavor los payasos.
2: Claro.
5: En el alboroto y la algarabía de que entraron los payasos al show, la nena, mi hermana mayor, se salió de la fiesta. Y empezó a caminar. Y por suerte, pues la encontraron unos policías. Por suerte también mi mamá se dio cuenta muy rápido. Fue como de que la nena, bueno, ni tan rápido, porque imagínense el bodoquito caminando así como que cuadras de cuadras. Y mi mamá se da cuenta de que la nena no está, se vuelven locos, empiezan a buscarla en el lugar en donde estaban celebrando la piñata, no la encontraban. Salieron a buscarla como a los alrededores, pero no estaba así como cerca, digamos, en la cuadra donde estaban, fijo, no estaba. Entonces empezaron todos así de que hay que buscar a la nena, hasta que al fin pues dieron con los policías tenían a mi hermanita y pues ya, se las entregaron a mi papá y a mi mamá. Pues ellos les explicaron, ¿verdad?, que ellos pues tontamente habían llevado un payaso a su fiesta de cumpleaños y que a la nena no le gustaban, entonces pues bueno, se había salido asustada de la piñata y en el susto, pues ella obviamente solo empezó a caminar huyendo de los payasos. Nunca pensó que se iba a enfrentar a otros peligros.
7: ¿A otro fuera payaso?
2: A otro payaso.
5: Pero pues bueno, gracias a Dios no pasó a más. Y está con nosotros. La recuperamos. Y bueno. Esa es la historia de la tremendita de mi hermana, que tiene un carácter que desde ese momento creo que todos sabíamos que iba a tener un carácter bien especial.
2: Igual que los payasos. Bueno, vamos a la pausa y volvemos con más charadas de patojos.
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10: Las 16 horas, 41 minutos.
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1: 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Bueno, a ver, más charadas de patojos de cuando éramos patojos. Esas fiestas, esas piñatas, esas celebraciones de cumpleaños. ¿Qué recuerda usted? ¿Cómo lo recuerda? Ya ve que me están validando lo de que sí se dice betún. Otros lo conocen como fondant. Pero sí me están validando que lo hacían en casa. Es más, hasta una fotografía
2: nos
1: mandaron ahí.
2: Una foto.
1: ¿Verdad? Para ahí que vea que no le estoy mintiendo.
2: Yo no dije que me estaba mintiendo.
1: Es que usted me dijo, no puede ser posible. ¿Cómo va a ser que eso?
2: No, yo le dije, entonces eso significa
1: uno tiene que cinco quetzales para ir a comprar un pastel a la tienda de la esquina. No.
2: Antes eso es lo que no decían las señoras.
1: Pero es que, mire, había algo emocional detrás de eso también. No solamente era el tema económico. Bueno, en el tema económico, bueno, yo era de familia pobre y numerosa. Por eso es que nos tocaba hacer ese tipo de ahorros. Pero, aunque existían las pastelerías, no era nada comparado con que la abuelita hiciera el pastel. El pastel de la abuelita, por ejemplo.
2: ¿Y si la abuelita tenía mal sazón, qué? Todos comían feo.
1: No, porque no. Si, las abuelitas siempre tienen un buen sazón.
2: No.
1: Ah, sí.
2: No.
1: Bueno, hay abuelas que no, pues, pero bueno. Digamos que convengamos que la mayoría sí. O las tías, pues, va. Una tía, la tía refunfuñona, asociada a la familia, la que siempre aparece cuando no debe aparecer, la que siempre llega.
2: La tía Metiche.
1: La tía Metiche, exactamente. Ella, a veces era, yo hago el pastel. Haga el pastel, pues, tía.
2: Y por después favor. Se ponía a hablar. Andaba de ofrecidote, se ponía a hablar.
1: Bueno, mire, a ver, ¿qué más dice?
2: Buenas tardes. A las piñatas antes les ponían chicles, como que eran fichas con papel de diferentes colores.
1: Así es, de chicles de ficha.
2: Y los más billetudos le ponían chocolates de guayaba y unos que eran duros.
1: Así, ah, bueno, habían piñatas de piñatas, ¿verdad? O sea, habían de alta alcurnia como piñatas, como yo les digo, dulces de tienda, ¿verdad?
2: Dice, a la hermana de Lili, si hubiera sido de mi familia, la hubieran buleado toda la vida
1: por la aventura que contó. A ver, escuchemos esta.
3: Buenas tardes.
1: Hola.
3: Buenas tardes. Buen buenas tardes. Turno, joven.
1: Gracias.
3: Ilustres.
1: Gracias.
3: Porque tenemos el niño adentro todavía. Ah. Ala, esos recuerdos son magníficos. Yo me recuerdo que sí, a la piñata era un payasito, los payasitos. Hoy en día los

0: nos encontramos en Paiso, en las cositas así, en los supermercados. Y le metían manías con esas cáscaras duras.
1: Ah, sí.
0: Cheques, los chicles Clorex o Corbis, Corbis eran.
1: Corbis.
0: Corbis. Y el pastel era la magdalena de vainilla de la Pampa Valier. Y solo le ponían el
1: turrón.
0: Y le ponían como que muñequitos pequeños ahí al pastel. Ah, qué
1: recuerdos. Bueno, ahí está. Ya veo que le digo que sí había artesanía en las piñatas antes. A ver, ¿qué más? ¿Qué dice?
2: Buenas tardes para los dos. Yo solo les quería comentar que yo tengo muy buenos recuerdos de mis piñatas hace mucho tiempo. Y en ese tiempo, pues, me compraban la piñata que encontraban, ¿verdad? Que lo que había, que eran gatos, perros. Y me recuerdo muy bien que los pasteles me los compraban de una pastelería muy famosa en aquel tiempo, la pastelería Simón, que eran clásicos esos pasteles en los cumpleaños de mi hermano y en los míos, o los que estaban de moda también eran los pasteles de fresas con crema. Y otra cosa que hacía mi mamá, que le gustaba a toda la gente que llegaba a la piñata, era que mi mamá hacía unos sanguchitos de pollo, de pasta de pollo horneados. Y me recuerdo de una vecina que siempre les decía a sus hijas, coman, que esta es la cena. Entonces, cosas así muy bonitas, que mis papás pues hacían el sacrificio en ese tiempo de celebrarnos los cumpleaños a mi hermano y a mí, y nosotros usábamos las sillas del comedor, los sillones de la sala, y entre los vecinos también a veces nos prestaban sillas y mesas, ¿verdad? La colaboración de los vecinos, pero siempre todos los cumpleaños de la cuadra y los de nosotros pues fueron muy alegres y bendecidos mis papás por el sacrificio que hicieron por nosotros, ¿verdad?
1: Miren, bueno, ahí está.
3: Nos mandan una imagen de cómo es la fiesta de adultos.
1: Esa creada con mía.
3: Mire, lléveme sí. Esa piñata de adultos.
1: Esa me suena como, tiene como toques de grog, ¿verdad?
3: Por ahí.
1: A ver, alguien, ahí están pasteles, están hechos.
4: Y pues, sí es cierto.
3: Ahí están los
1: familia que se preciaba, se preciaba de ser familia, tenía sus moldes en la cocina para hacer estos pasteles de cumpleaños. A ver, ¿qué dice?
5: Qué bonito tema que escogieron. Fuera de la fregada, qué bonito, la verdad, sí. Me hizo recordar varias cosas. Ajá. Yo me acuerdo que para un cumpleaños mi mamá compró papel de regalo de los cariñositos porque a mí me gustaba. Y lo de mi hermano sí no me acuerdo porque no celebraban los cumpleaños juntos. Y con el papel de regalo decoró los vasos plásticos. Decoró, habían sillas y entonces en cada silla puso un osito y cada cosita iba así. Las sorpresas las decoraba también. Me acuerdo que las cositas que iban dentro de las sorpresas las conseguían en exclusivas y selectos, no me acuerdo cómo se llamaba esa tienda. Ajá. Pero la cosa es que las sorpresas las compraban ahí, el juguetito. Ajá. Y pues los dulces, pues eran dulces de piñata, ¿eh? Y sí, sí es cierto. Mi mamá hacía los pasteles, de ahí se empezaron a comprar en Super Pan. Y pues eso, les quería compartir.
4: Qué feliz tarde. Qué bonito tema, señores. Qué bonito tema.

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2: Volvemos. Esto es Charadas de Patojos. 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
8: Hola, soy Keila Castillo. En los próximos segundos te presentamos los hechos más importantes que marcan la agenda de hoy.
16: Les saluda Alexis Ponce. Inundaciones y caída de árboles por lluvias. Las lluvias de las últimas horas provocaron al menos 10 emergencias en 6 departamentos, según la Conred. Las condiciones de inestabilidad continuarán mientras el paso de una onda del este favorece lluvias con actividad eléctrica en distintas regiones del país.
8: Pyongyang rechazó pedido de dejar sus armas nucleares. Corea del Norte lanzó misiles balísticos hacia el mar de Japón. El lanzamiento se produjo tras el rechazo de Pyongyang a una solicitud de abandonar sus armas nucleares, planteada después de una resolución del Organismo Internacional de Energía Atómica.
16: Precauciones para el campo por el clima. El Ministerio de Agricultura recomienda proteger cultivos y animales ante temperaturas superiores a 35 grados y lluvias intensas en algunos municipios. Sugiere revisar la humedad del suelo, captar agua de lluvia y mantener drenajes despejados. Para los animales, aconseja agua limpia y fresca y corrales limpios y secos. La Asociación de Corresponsales pide restituir acreditaciones. La Casa Blanca denegó el acceso a periodistas de CNN, MS, Now y Político, tras una prohibición anunciada por el presidente Donald Trump. Representantes del gobierno estadounidense han defendido la decisión mientras organizaciones periodísticas la cuestionan.
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1: Bueno, mire pues, estamos hoy en el Chará de Patojos del 21 de septiembre, pidiéndole a usted que nos cuente historias, anécdotas, qué es, recuerda usted de las celebraciones infantiles que tenía, piñatas, pasteles, cantadas de Happy Birthday, tú. O sea, todo eso que se celebraba cuando usted cumplía años, cuando era patojo.
0: Mire, el buen Joe Cipriano dice, sí, hola, Joe buenas Cipriano, tardes.
1: Hola.
0: En mi colonia había un señor que le decían Don Huicho Piñatas.
1: Alá.
0: Porque él se ofrecía para ir a comprar las piñatas al mercado.
1: Ah, bueno, no las hacía, no, las pero, iba a comprar al mercado.
0: Pero ya era bastante.
1: Va.
0: Pero con lo que contaba, con lo que cobraba por el favor, se iba con las cariñosas de allá por donde pasaba el tren. Hasta que un día la típica señora Chute lo siguió y al darle cuenta le llegó a contar a los padres. Lamentablemente, le arruinó el negocio y sobre todo los buenos momentos al Huicho Piñatas.
1: Lo que pasa que Huicho Piñatas tenía buenas intenciones, pero malas intenciones al mismo tiempo.
0: No. Lo que pasa es que Huicho Piñata iba por la piñata.
1: Sí, iba.
2: Señor, ¿cómo están? Muy buena tarde. Saluda a Julio Juárez.
1: Hola, Julio.
2: Créanme que lo voy a decir con toda mi alma, sí, y ver, repítanlo, díganlo ustedes conmigo, por favor.
1: Por favor, repitamos.
2: Qué bonito tema. Dios mío, qué bonito tema, señores. Qué bonito tema, hombre. Miren, tocaron con su dedo pecaminoso mi corazón.
1: Ah, ya,
2: y lo voy a contar así brevemente. Espero tengan preparados sus pañuelos y sus lágrimas que van a brotar de sus cansados ojos.
1: Ajá.
2: Cuando yo era niñito, éramos niños pobres, pero no pobres, pobres, eran pobres, pobrísimos, paupérrimos.
1: Sí, paupérrimos, sí.
2: Y realmente las piñatas eran algo inalcanzable, así como la televisión, que solamente no veíamos a través de una ventana cuando nos daban permiso de correr la cortina,
1: claro,
2: y poder ver Mazinger Z o X programa, ¿verdad?
1: Ajá.
2: Entonces, recuerdo que habían en la vecindad donde vivíamos, que mi abuelo era el administrador, había gente que sí tenía sus centavitos, ¿verdad? Y hacían piñatas de vez en cuando y solo escuchábamos nada más la bulla porque las paredes eran altas de los lugares. A veces nos subíamos ahí y veíamos cómo los niños disfrutaban y nosotros lógicamente no estábamos invitados, ¿verdad? Porque no éramos de su misma alcurnia, por decir algo. Pues vieran que un día, de algún motivo, por algún motivo extraño, me invitaron a la piñata. Mire, me invitaron y permítame.
1: Sí.
2: Fue algo tan hermoso, tan
1: emocionante.
2: Era como un sueño, ¿verdad?
1: Ajá,
2: era algo. Bueno, ahí lo dejamos, compañeros. Gracias.
1: Oh. Feliz tarde. Se quebró, mi amigo Julio. Ay, lo que pasa, hombre, es que mire, sí, esos momentos son momentos en los que uno dice, ala, no me recordaba yo de esto, pero realmente eran momentos muy emocionantes, ¿no? Para uno, claro, de niño, el ir o que le celebraran un cumpleaños era una cosa, pasaba uno días pensando en eso, ¿no? Y días después pensando en cómo fue, en las aventuras que vivió en la piñata. No sé si los niños ahora tienen tanto aprecio por esas celebraciones como cuando éramos niños, pero yo, por lo menos en mi casa, sí veía que se esforzaban los papás, los abuelos,
0: los tíos,
1: todos participaban de esa fiesta, y la fiesta empezaba casi que ya viene tu cumpleaños, y era un mes antes, y empezaban los preparativos, y esto de decirle al Huicho Piñatas que fuera a traer la piñata, o a la tía Piñatas que se disparara una piñata este año, hacémela ya, ¿no? De gallina, porque está muy choteado ya lo de la gallina.
0: A ver, ¿qué dicen aquí?
1: A ver, ¿qué otra cosa?
0: ¿Qué dice el Juancho?
1: A ver.
3: Hola, buenas tardes, les saluda Huicho Piñatas. Un saludo.
1: Saludos, Huicho. A ver, otro.
4: Mucha, yo creo que para todas esas patojada de antes,
1: ajá,
4: de los que somos parte,
1: ajá,
4: y que no tuvimos piñata, no existía aquel poder adquisitivo como para darse el gran lujo.
1: No, si era lujo.
4: Una piñata, mucha, no
1: era
4: había
1: lujo.
4: Sí, realmente no. A diferencia ahora que el poder adquisitivo, pues ya es mejor. Y que ya la dicha de un padre tener sus hijos y recordarse que no tuvo piñata a ustedes, por eso se los hace más grande, más bonito, para que ellos disfruten lo que uno no pudo, ¿verdad?
1: Bueno, gracias. Gigita dice también, ¿qué dice Gigita?
5: Buenas tardes. Hola, buenísimo buenas tardes. El tema, la verdad que me hizo recordar, mi mamá me celebró todos mis cumpleaños hasta los 8. Ajá. Y pues, hay un montón de fotos. Y pues ahora que vemos las fotos, están todos los niños que ahora ya son padres de familia de mi colonia, ¿verdad? Y pues había un montón de niños. Mi mamá me invitaba a la montón que vivían ahí cerca. Y pues sí, las piñatas eran la que cayera. Y los pasteles, la verdad es que ya no muy recuerdo, pero sí. Sí, bonitos momentos, eso de las piñatas.
1: ¿En qué momentos las piñatas se convirtieron en fiestas temáticas? Porque esos son ahora, ¿no?
0: Eso es ahora.
1: O sea, ahora toda la piñata es de un personaje, ¿verdad? Si agarran uno de Disney, por ejemplo, ah, es piñata de la Sirenita, todo es de la Sirenita, las servilletas, el vaso, los manteles, los papeles del regalo, las invitaciones.
0: Los papeles del regalo también.
1: Sí, o sea, les dicen a los invitados, miren, la piñata es de Sirenita, por favor, envolver sus regalos.
0: ¿En serio?
1: ¡Sí! ¡En serio! ¡Hay dress code! ¡Hay dress code! ¡Sí!
0: ¿Qué? Bailan nomás como si fueran Sirenitas.
1: ¡Sí! ¿No ha visto usted?
0: No.
1: Bueno, eso no se daba antes. Eso no existía antes.
0: Mire, eso está interesante, habría que ir, ¿no?
1: a una piñata donde las mamás van, sí, de Sirenita. Y sí, ya está lloviendo otra vez.

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1: Bueno, nosotros tenemos que ir a una nueva pausa, pero vamos a regresar con más charadas de patojos. Sigue lloviendo, ya viene la patrulla no autorizada. Antes de que se vayan, déjenos reportado, por favor, cómo van, por dónde van y cómo está afectando la lluvia en su camino.
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1: Mire, llegamos tarde por la lluvia. No vaya a creer usted que andábamos perdidos con el horario. No, es la lluvia, centralita.
2: Así es, centralita. Pero mire, también nuestro corresponsal allá en...
1: ¿Quién?
2: En California.
1: ¿Qué dice nuestro corresponsal? La patrulla internacional.
2: Internacional.
1: No autorizada.
2: Fiesta.
1: Sí.
2: Dice California, el 5101 y 405, dirección norte.
1: Mazo. Claro que pantalón de patoja. Patoja. Bueno, si anda usted por la 405 o por la 101.
2: O la 5.
1: La 5 es la que atraviesa de este a oeste, ¿va? No, de oeste a este.
2: Sí, pero al revés.
1: No, hombre.
2: Si es al revés.
1: No, porque tiene...
2: Porque la 101 va, mire, pues la 101 es la que va de allá para allá, ¿eh?
1: Y la 405 es la que va de arriba para abajo.
2: Sí, pero más bien de aquí para allá.
1: Exactamente. Usted sí sabe, fíjese, usted sí las tiene bien controladas, sí, la 405, la 101 y la 5.
2: Yo me especialicé en observación.
1: La I-5, ¿va?
2: Callejera.
1: A ver, ¿qué dicen los de aquí?
2: Adelante, centralita.
3: Adelante, centralita, aquí su 777,
1: Sony.
4: Son chifis.
5: Sony es jefe.
1: A ver, ¿qué dice?
3: Acá hoy sí reportando con una situación bien complicada.
1: Ajá.
3: En la salida de Santa Amelia hacia Acatán y el Pulté.
1: ¿Qué pasó ahí?
3: En esta rotonda que lo lleva uno a Hacienda Real.
1: Ajá.
3: Justamente hay diésel y arena derramada.
1: Ya.
3: Tres vehículos se han estado viniendo de retroceso, no logran subir, las motocicletas están patinando, un camioncito de estos pequeños de una marca coreana, también brincando los trabajadores y todo, así que precaución en el camino de la salida de Hacienda Real hacia el paso de Miguel del Pulqué. Los carros están regresando por diésel derramado y se están resbalando hacia atrás.
1: Hijuela.
2: Centralita, cuidado ahí con reversa, mami.
1: Sí, cuidado con la reversa.
3: Así que mucho cuidado y feliz tarde para todos.
1: Gracias por el reporte, 777-777-777. ¿Alguien más que reporte? A ver, saludos, ¿desde dónde? Desde el Express, dice, por el SEGMA.
2: Por el SEGMA, mire, lluvia fuerte.
1: Fuerte, tránsito muy complicado, lento. Saludos, dice, gracias. Bueno, es que cuando llueve así... Lo más prudente es disminuir la velocidad.
2: Está lloviendo fuerte.
1: La lluvia y la velocidad no se llevan bien, señores.
2: Por eso, usted no importa que vaya en bus, que vaya en su carro, saque su capa, saque su sombrilla, porque es lo único para combatir la lluvia.
1: Exactamente. Aló, buenas tardes. ¿Y si no llevaba sombrilla o lluvia? En la lluvia. Aló.
2: Pues por eso se está quedando en el tránsito.
1: Bueno, caballeros. ¿Qué pasó, caballero? ¿Cómo estamos? Buenas tardes.
6: Aquí viene por la Atanasio.
1: ¿Qué pasó ahí por la Atanasio?
6: Está complicado.
1: Hijo.
6: Está complicado.
1: Hijo.
2: Pero usted también, ¿para qué se va ahí, hombre?
1: ¿Para qué se va a meter a la Atanasio?
2: ¿Qué anda haciendo ahí? Si usted vive en la zona de 18.
1: Usted es de por allá, no es de por ahí.
6: Sí, es de por allá, sí, soy de por allá. Entonces tengo que agarrar la Atanasio.
1: Ah, bueno. O sea, va para la 21 usted.
6: Para la
1: 21. Para la 21. Bueno, muy bien. Gracias por el reporte, amigo. Adiós, que le va bien. Buen viaje. Bueno, ¿alguien más que quiera reportar? 2411-2050. O puede dejarnos también un mensaje de voz. Alguien mandó video ahí. Ah, pero ese no es de reporte de tránsito.
2: Esos
1: no son de reporte de tránsito. Bueno, si no hay nadie más que reporte, nosotros nos vamos.
2: Vámonos.
1: Gracias, centralita.
2: Centralita.
1: Con cuidado, vaya a sacarse las botas y la capa, porfa.
2: Para que no se moque.
1: Hasta luego. Que le va bien. Adiós.
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Pues bueno, ahí tiene usted algunos reportes de tránsito que han llegado para compartirlos a esta hora de la tarde. Ya sabe, la lluvia está fuerte a esta hora, así que mucho cuidado a la hora de transitar, mucha precaución, revise su vehículo antes de salir y pues bueno, ¿qué le decimos? Más que simple y sencillamente, pásela bien en el tránsito.

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1: Las 17 horas, 42 minutos. 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
2: A toda la banda, donde quiera que estén, gustazo de saludarles, acompañarles, si me lo permiten.
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4: 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Increíble.

0: Mario.
1: Buenas tardes, es verdad. Uno en casa hacía el pastel. Ajá. Y las sorpresas las hacíamos con el cartón interior de los rollos de papel de baño. Oh, y hasta eso. Dulces se hacían con
0: mil manías. Sí, sí. Mire, ¿cómo eran las sorpresas? No, no eran cajitas, no eran bolsitas, no, no. Eran los, centros, los tubitos del centro de los rollos de papel. Ajá. Se agarraban, se tapaban por abajo con un papel, se forraban de este papel crepé o papel
1: china,
0: y se les hacía una envoltura como que eran un dulzón, un dulce. Ajá. Envuelto. Entonces le entregaban a usted la sorpresa que iba dentro del espacio que quedaba en el centro del tubito ese de papel. Y le metían otros dulces. Por si no había cachado dulces en la piñata, le metían más dulces.
1: Ahora, ¿en qué momento se...
0: perdió todo eso?
1: No, se instauró lo de la sorpresa. Porque tampoco era como que fuera de...
0: era como una especie de intercambio, siento yo, de regalos. Porque usted tenía que llevar su regalo para el cumpleañero.
1: Ajá.
0: Entonces, a cambio, le daban un recuerdo, le decían. O sea, un recuerdo de la piñata. ¿Verdad? Que era un recuerdo sorpresa.
1: Ok.
0: Eso es lo que yo recuerdo. Pero no sé si era por ahí el asunto. Tal vez alguien que sepa un poco más de historia de piñatas.
1: A ver, ¿qué, dice
0: decir, ¿qué dicen estos?
2: Ahí está un pastel casero, hecho en casa.
0: Mire, foto.
2: De 100% el turrón. También esto estamos hablando en 1985.
0: Imagínese.
2: Recuerdo que mi mamá le echaba colorante al turrón.
1: Cancelé.
2: Y también le ponía unas pelotitas que parecían de metal. Pero así sin paja, parecían balines. Eso, muy interesante,
0: es cierto,
2: todo en ese
0: tiempo. Sí, es cierto. Es cierto. Es cierto, le ponían, esos eran como anisillos, pero aniciones.
1: ¿Anisillos o aniceto?
0: No, los anicetos eran otros.
1: Ah, ok. Eran
3: okay, otros. Hola, chicos, ¿qué tal? Buenas tardes. Feliz lunes de lluvia.
0: Igualmente.
3: Me encantó el programa que tienen hoy y yo solo quería compartirles que... la verdad, cuando mi mamá tuvo la fortuna, y le agradezco muchísimo que me celebró mi cumpleaños hasta el cumpleaños 6, y efectivamente siempre había una piñata, como decía muchos, al azar, o sea, no era que hubiera, esta es de un personaje en especial, ¿no? Yeah. Creo que por lo general siempre era un payasito el que me compraba mi mamá. Una
0: o
3: cosa
0: de Barney,
3: así.
0: No el que le hice.
3: Y era súper alegre, ¿verdad? Aquella foto que quedaba, donde salían pues todos los vecinitos y familiares de uno. Pero lo que yo quiero compartirles es que siempre en un cumpleaños, yo ahora pues reviso el álbum y todo, y siempre me veo yo solita con mi pastel de cumpleaños y un gallo conmigo. No me pregunten por qué siempre había un gallo en la casa, y ese gallo era como que la mascota. Entonces pues yo tengo ahí en la memoria un gallo. Siempre que tenía una foto de cumpleaños había un gallito conmigo. Feliz tarde, saludos, Lorena.
0: Bueno, gracias, Lorena. ¿Qué más?
1: Dice, me recuerdo que para los cumpleaños llevaban los regalos en bolsa de nylon para que no vieran los demás qué regalo habían llevado.
0: Ah, en bolsa de nylon, pero no transparente. Un nylon, me imagino, no transparente. A ver, ¿qué dice este?
4: ¿Qué tal, clásica?
0: Hola.
4: Me parece muy interesante el tema de hoy porque para muchas personas puede ser un recuerdo bonito el tema de celebrar su cumpleaños. Ajá. De chiquitos con una piñata. Claro. Y pastel y toda la cosa. En mi caso no fue así, porque en mi casa nosotros éramos medio salvajes con mis hermanos y mis papás siempre nos inculcaron el hacer deporte, entonces preferíamos ir a hacer actividades de deporte.
0: Ajá.
4: O ir a piscina o cosas así, y no, en lugar piñatas. De tener la piñata, pues claro, hacíamos estas actividades. Tuvimos en una ocasión un amigo que, estando en la casa de otro amigo, celebraron una piñata y salió volando el palo con el que le pegaban a la piñata y le reventaron la cabeza a uno de los invitados, y el papá paró demandando al propietario de la casa y ganó la demanda. Y mi papá lo tomó como justificación para decir que no, que era algo peligroso, no solo vendar al niño que no tiene como mucha coordinación, después le damos una cantidad de X de vueltas y después le ponemos a pegar a un objeto que se están moviendo constantemente, es una condición insegura por todos lados.

0: Entonces, tal vez no tuvimos piñata en mi casa, pero tuvimos otras actividades que fueron como complemento y nos demostraron mis papás que podíamos pasarla bien sin necesidad de reventar una piñata y de reventarle la frente a otro niño.
1: Bueno, sobre todo eso, ¿no?
0: Ah, y reportando por donde voy, estoy saliendo de San Cris y voy para la universidad. Y está lloviendo y hay bastante tráfico, está complicado salir por el lado del periférico, así que paciencia.
2: Bueno,
1: pues bueno,
2: ni modo. ¿Sabe qué?
1: ¿Qué?
2: Casi que nos tenemos que despedir.
1: Ya nos tenemos que ir.
2: Tenemos que ir
1: a mojar ahí bajo la lluvia.
2: A mojarnos bajo la lluvia. Bueno, pásenla bien. Esperamos volver mañana para estar con ustedes a partir de las 15 horas 3 de la tarde. Sigan escuchando la 102.5. A continuación, El Vampiro. Hasta mañana. Pásenla bien. Adiós.